muchas historias de amores, pero esta es mi verdadera historia de amor. Todo el mundo tiene una, y yo la conocí por internet y me enamoré de ella ciegamente. Bon Bon Production, This NJC.

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0: sacamos lecciones de que la resistencia cultural es muy importante, que es muy importante la resistencia que se hace en medios pacíficos, porque termina siendo más fuerte que la violencia. Evidentemente estamos en una situación muy compleja y va a seguir siendo cada vez más compleja si no se quiere escuchar los reclamos legítimos que tenemos. Cuando las cosas las podemos construir entre todos y buscando el bien común de todos, van adelante más allá de cualquier cosa.
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Buenas, buenas. ¿Qué tal? ¿Cómo están del otro lado? ¿Cómo está esa oyentada, esa comunidad de radioescuchas de FM Riachuelo? Bueno, esperemos que estén bien. Son las 15:18. Bueno, estamos arrancando unos minutos más tarde, pero aquí estamos, siempre dando el presente. Bueno, sean bienvenidos, bienvenidas y bienvenides a otra emisión del programa Rompiendo el Molde, un lugar para activar el pensamiento crítico y despertar la conciencia. Un espacio para pensar e imaginar que otros caminos y horizontes son posibles. Rompiendo el Molde es una manera de vivir la vida desafiando el poder que genera sociedades tan estructuradas y colonizadas, que repiten modelos preestablecidos y estereotipados, moldeando el pensamiento y el comportamiento de las personas. Por eso, Rompiendo el Molde te invita a reflexionar sobre el sentido común, cuestionar lo establecido y a revisar creencias que están muy naturalizadas y normalizadas. El objetivo es poder tomarnos algunos momentos para pensar otras formas de ver el mundo, el mundo que nos rodea, obviamente, y mirar la realidad desde otras perspectivas. Hoy es martes 21 de julio del 2026 y estamos transmitiendo en vivo y en directo desde el estudio radial de FM Riachuelo de la República Popular de La Boca, Ciudad Autónoma de Buenos Aires, Argentina. Así que nos pueden seguir por la web desde cualquier lugar del mundo a través del canal de YouTube de FM Riachuelo, Rompiendo el Molde, y para todas las personas que están en el barrio La Boca y también un poquito quizás de Barracas, también nos pueden escuchar en cualquier radio sintonizando la FM 100.9 del dial. Bueno, ahora que ya sabes, agenda bien el día y el horario, todos los martes de 15 a 16 horas, Rompiendo el Molde. Bueno, la operación técnica la tenemos a la compañera Romy y, bueno, quien les habla, Aucam. Esto es Rompiendo el Molde, para seguir sembrando semillas de resistencia y rebeldía contra la colonización cultural. Así que ya sabes, si querés salir de la maldita rutina que el sistema opresor te impone, que la rutina del sistema opresor te impone para alienarte, despertate y no te quedes en el molde. Prendete a nuestro programa para poder escuchar las voces del pueblo contando la realidad que la prensa hegemónica, cómplice del poder, no te cuenta. Bueno, vamos a ver las vías de comunicación del programa por quienes quieran comunicarse. Tienen por un lado el correo electrónico. Hoy estoy aceleradísimo. Correo electrónico. Rompiendo el molde, programa radial, @gmail.com. Repito por las dudas. Rompiendo el molde, programa radial, @gmail.com. Recuerden que ahí nos pueden escribir para cualquier cosa, sugerencias, opiniones, propuestas, lo que sea que les interese y que les parezca relevante y que quieran difundir de algo copado. Bueno, sepan que acá tienen un lugar. Después en nuestra red social en Instagram, es Rompiendo el Molde Radio, ¿sí? @RompiendoElMoldeRadio. Y el WhatsApp, para mensaje de texto o audio, 11-5405-7552. Bueno, vamos a ir con un temita para separar y ya volvemos, quédense ahí. Estamos Rompiendo el Molde por FM Riachuelo. Vamos con el desembarco de León Gieco.

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1: Bien, seguimos aquí rompiendo el molde y vamos a ir con una parte importante del programa, que tiene que ver con un mensaje para toda la población. 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
1: Y hoy vamos a, si bien ya el mundial terminó, queremos charlar de algunas cositas, queremos ver un par de cositas, y no solamente de fútbol, porque bueno, más allá de, ya habrán seguramente visto y escuchado infinidad de personas hablando del tema, ¿no? De cómo estuvo el desarrollo del partido, cómo terminó la final, bueno, en fin, todas esas cuestiones que tienen que ver exclusivamente con lo futbolístico, ¿no? Bueno, aparecen muchos que se hacen los DT, obviamente, eso pasa mucho, pero bueno, opinólogos y opinólogas hay en todos lados, y qué sé yo, de última, es parte del folclore argentino también esto de hablar sobre fútbol y esas cuestiones, que está bien, bueno, hay distintas miradas. Pero nosotros lo que vamos a apuntar un poquito en el programa de hoy, un poquito y diría bastante vamos a apuntar con eso, es que tiene que ver con todo lo que hay atrás del Mundial, todo lo que ha sucedido en términos políticos, ¿no? ¿Qué hay detrás de todo esto, ¿no? Como leer un poco entre líneas también algunas cuestiones, y es esto también, ¿no? Poder reflexionar y pensar en las distintas cuestiones que han sucedido en todo este Mundial. Sobre todo, obviamente, lo que pasó con nuestro plantel, ¿no? Con nuestro equipo, Argentina, y cómo se fue dando la situación. Pero bueno, antes de eso, quería preguntarles, de paso también a Romy, a nuestra compañera, le vamos a preguntar si, primero, si sabe por qué se festeja o se celebra el 20 de junio el Día del Amigo, la Amiga, en este caso también, porque digo, siempre el amigo se habla como en este género, ¿no? Pero es amigo, amigo, o el Día de la Amistad, podríamos decir. ¿Vos sabés, Romy, por qué se celebra el Día de la Amistad el 20 de junio? A ver si te podemos escuchar.
2: ¿Me escuchás?
1: Ahí va, yo te escucho.
2: Sí, la verdad que no sé. Yo festejo el Día del Amigo, pero ya lo festejo porque...
1: ¡Ay, qué macana! Se empieza a cortar de vuelta. ¿Qué? No, che, qué mala suerte que tenemos con el autocensura, sí. Nada, bueno, tenemos la misma dificultad técnica que hemos tenido en el programa pasado con un mic, que tenemos un mic inalámbrico, le comentamos a la audiencia, al oyentado, que nada, eso son cuestiones técnicas y simplemente por eso. No es que Romy dijo, no quiero salir. Sí, tiene muchas ganas de hablar sobre el fútbol. Bueno, de paso aprovecho y les comento. A ver, el tema del Día de la Amistad se hace referencia, bueno, el día que el hombre llegó a la luna. Y fue muy loco porque me enteré que hoy había gente ya de 20 y pico, 30 y pico, que no sabía que se había puesto ese día por el día que el hombre llegó a la luna. Hay mucha gente que no lo sabe. Pero también hay que decir, y que tampoco lo saben mucho, es que eso fue una farsa. Porque finalmente está como para ahí, como para dudar, ¿no? Esto de que llegó. Sí, bueno, esta cosa de que no, bueno, el mundo... Viste, siempre se le busca alguna excusa para... Bueno, comentamos, porque acá alguien me está hablando en el estudio, que estoy con India, es una amiga del programa, alguien que ha colaborado en su momento, ha estado incluso en el programa, y que bueno, hoy vino a visitarnos y a estar ahí haciendo el aguante, así que bueno, nada, y sí, hay mucha gente que no sabe qué tiene que ver con eso, pero bueno, sí, tiene que ver con eso, pero bueno, sepan también que fue una farsa. Ya vamos a traer un informe sobre esto de que el hombre llegó a la luna en el 69, el 20 de junio, fue toda una mentira. Un engaño. Pero bueno, ya vamos a hablar también de ese tema. Bueno, Remy, ¿pudimos resolver ahí o no? Si no, no hay problema. Yo para saber si así te damos la posibilidad que vos puedas también hablar y la audiencia te escuche. Ahí la veo renegando. Ahí está, te escucho. Pero, ¿será posible? Se empezó a cortar de vuelta. Encima te escucho re bajito, sí. Qué mala suerte que tenemos. Pensá que, mire, le contamos a la oyentada que lo probamos hace un ratito y andaba bien.
3: Dice que se salió a festejar ayer igual.
1: Sí. Bueno, no te escucho, che. No te podemos escuchar. Bueno, nada, ahí está intentando, pobre, pero bueno, nada, ya fue. No hay problema. De última vemos en un rato a ver qué pasa. Serán las pilas, será, anda a saber qué. Algún cablecito flojo. En fin. Bueno, y... Bueno, eso por un lado. ¿Vos qué onda? ¿Vos, India, fuiste a algún lado? ¿Hiciste algo? Decime.
3: No, lo dejamos para el domingo. Viste que es difícil, hay que trabajar. En la semana no se puede hacer mucho.
1: Está muy bien. Bueno, vamos a ir de lleno a lo que nos interesa, porque esta simplemente era una como tipo charla de café que se suele decir. Vamos a ir directamente con el tema que al cual nos propusimos hoy, por ejemplo, abordar, ¿no? Tenemos igual un par de audios, unos cuantos audios para compartir. Lo hemos separado en cuatro partes porque, bueno, son un poco extensos, pero es muy interesante. La verdad que les recomiendo a quienes están del otro lado escuchando o viendo este programa que escuchen hasta el final cada audio, hagan el esfuerzo, salvo que estén, bueno, no sé, trabajando, haciendo algo que obviamente les impida poder escuchar o ver, sobre todo escuchar, no tanto de ver, no es algo que vean el programa, pero sí que lo escuchen, porque no tiene desperdicio y hay un par de cosas muy, pero muy interesantes que hablan sobre esta cuestión que mencionamos hace un rato, que tiene que ver con la cuestión política, el trasfondo que hay atrás del mundial, sobre todo de este mundial. Con Trump y bueno, el Fantino de la FIFA y todos estos personajes siniestros y perversos que estuvieron en la final y que fueron abuchados por gran parte del público que estaba en el estadio, que eso también estuvo bueno. Después también vamos a abordar esta cuestión de Malvinas. Nos parece muy importante la causa de Malvinas porque, bueno, a raíz de que nuestros jugadores se la jugaba al estadio, que eso también estuvo bueno. Después también vamos a abordar esta cuestión de Malvinas. Nos parece muy importante la causa de Malvinas porque, bueno, a raíz de

haber salido con la bandera, que bueno, la bandera se la tiran desde la, por si alguno no lo sabe, la bandera se la tiran desde la tribuna. Y es un trapo, un cacho de tela, una sábana de un hotel, que alguien le dijo, che, vamos a escribir esto, cuatro palabras, las Malvinas son argentinas. Y se las tiraron a los jugadores cuando terminó el partido, y los jugadores las desplegaron y las mostraron, las exhibieron, y estuvieron un rato. No fue mucho, pero ese rato alcanzó para que eso saliera por todo el mundo, se difundieran esas imágenes por todos lados, y todo el mundo hablara sobre la cuestión de la causa de Malvinas. O sea que es sumamente importante lo que... hay que decirlo, porque también así como uno critica ciertas cosas que suceden a veces con los jugadores, como por ejemplo el saludo de por ejemplo de Messi a Trump en un momento, que le dio la mano y lo saludó hace un tiempito. Bueno, eso fue criticado, ¿no? Obviamente, porque la verdad que le estás dando la mano a un genocida. Pero bueno, es complicado también para los jugadores. Hay que quizás ponerse un poco en el lugar de ellos, que no debe ser nada fácil manejar esas cuestiones. Quizás el sentimiento es esto, che, este tipo lo detesto, pero viste como bueno, le tenés que dar la mano, tenés que saludarlo, lo protocolar y todas estas cuestiones. Aunque yo creo que si hubiera estado el Diego, yo creo que no hubiera tenido ningún problema en darle vuelta a la cara. Pero bueno, hubo gestos así también en este Mundial, si no me equivoco, con Medina, con el Cuti Romero, Licha. Bueno, hubo varios jugadores que de alguna manera tuvieron algunos gestos en contra de estos personajes, ¿no? Así que me parece que también está bueno. De hecho, no le dieron la mano a Trump en la final, cuando les entregó la medalla de subcampeón. Después, como también los jugadores se pararon frente a, digamos, a la platea, ¿no? Digo, a la hinchada. Y se quedaron ahí como, bueno, che, loco, estamos acá. Y si ustedes se fijan, mucho tiempo estuvo las cámaras dando vueltas en esa imagen. O sea, como que muy poca gente se enteró que España, en ese momento, digo, no, que están filmando, lo enfocaron muy poco a España, y era toda la imagen de, bueno, los jugadores argentinos, obviamente tristes, porque obviamente es complicado. Pero bueno, también estoy haciendo como una introducción, ¿no?, respecto de los audios que vamos a escuchar. Por eso les digo también que se queden hasta el final, escuchen los audios porque sumamente son interesantes. Hay distintas personas que hablan en estos audios. Es como un compilado, y está muy bueno porque las observaciones o las reflexiones que comparten estas personas son muy interesantes. Y obviamente desde la política, ¿no? Porque muchas veces la gente te dice, no, esto no tiene que ver con política. Sí tiene que ver y tiene que ver muchísimo con política. El hecho de que esté el presidente de Estados Unidos ahí, que esté el rey de España o el príncipe de España, y bueno, todos esos personajes... claramente es político. Y criticaron, por ejemplo, que le dieron con un caño a esto de lo que hicieron los jugadores, que a mí me pareció que estuvo buenísimo. Fue lo mejor que hicieron los jugadores en todo el campeonato, de haber exhibido esa bandera, porque tiene que ver con el reclamo de soberanía de nuestras Islas Malvinas. Y además de esta cosa, se criticaba tanto esto de, bueno, cantás por los pibes de Malvinas, qué sé yo. Bueno, tenés que saber por qué cantás por los pibes de Malvinas. Tenés que tener claro qué son las Malvinas, qué significa la causa de Malvinas. ¿Por qué este gobierno cipayo, entreguista, antipatria, antipopular y antidemocrático, por qué se no quiere saber nada de estos temas? ¿Por qué le molesta? Bueno, tiene que ver con esto. Claramente le jodió, le molestó que los jugadores estuvieran con esa bandera. Les molestó y que eso se difundiera por todo el mundo, por todo el planeta se difundió. Y todo el mundo hablando sobre Malvinas. Y de hecho van a escuchar en uno de los audios donde mencionan que la búsqueda en Google se llegó a niveles impensados, o sea, del nivel de cantidad de gente buscando, no sé, creo que un 2400%, una cosa así, yo ahora no me acuerdo bien, pero lo van a escuchar en el audio. O sea, es terrible. Entonces, incluso en Inglaterra, dentro de Inglaterra, la gente quería saber qué carajo es las Malvinas son argentinas, por qué los jugadores exhibieron esa bandera. Entonces se habló en todos lados, eso está buenísimo, eso es política, gente, eso es política, y eso tiene que ver con la soberanía, con el reclamo de soberanía de nuestras islas. Y si no te enteraste, está bueno que sepas que hubo una guerra y qué pasó en esa guerra, que también hay que decirlo, sucedió en el contexto de la dictadura cívico-militar.

0: Porque los milicos mandaron a los pibes a pelear. Mientras ellos se quedaron en los sillones, se quedaron del otro lado, mirando, los que fueron a pelear, los que fueron a dar la vida, fueron los pibes. Y tenemos 649 compatriotas que dejaron la vida. Entonces, eso también es importante. Así que bueno, un poco esto era un modo de introducción y nada, como de avance, para que, nada, por eso les recomiendo que escuchen los audios que vamos a compartir, porque es sumamente importante, porque se habla sobre lo que fue la guerra, sobre lo que implicó todo lo que es Malvinas, y también estas críticas que después llovieron, a partir de lo que pasó, las críticas que llovieron de muchos lugares, obviamente de los fascistas, de la gente obviamente de ultraderecha, criticando a los jugadores, criticando ese gesto que tuvieron. O sea, ¿eso quién lo hace? La gente que responde a la extrema derecha y a los cipayos, a los antipatria. A esos son los que critican. Porque ¿qué otro, eso que les gusta hablar de gente de bien? Bueno, ¿qué persona bien nacida va a criticar este gesto que tuvieron los jugadores? De agarrar y decir, loco, acá estamos y consideramos que es importante que esto se hable en el mundo. Y lo que no hicieron un montón de gobiernos y lo que no hicieron un montón de personajes que podrían haberlo hecho, bueno, que no lo hizo la política, bueno, lo hicieron estos pibes. Y fíjate en la repercusión que tuvo. Es impresionante la repercusión que hubo respecto de esta situación. Así que bueno, no la quiero hacer más larga. Vamos a compartir el primer audio, audio 1, parte 1. Así que, y después cuando volvamos, hacemos algunos comentarios o reflexiones. Escuchamos.
1: El nivel de hate que en los últimos días he leído y sentido contra la selección argentina ha despertado cuando menos una serie de preguntas incómodas sobre purismos, contradicciones y geopolítica. Porque yo puedo entender perfectamente que haya posiciones contrarias a las posturas políticas, acciones políticas, discursos y más de los integrantes de una selección. Está bien criticar el fútbol y a quienes lo performan. Yo la primera. Fútbol y política no es que vayan de la mano, es que están fuertemente entrelazados. Porque hablamos de un deporte de masas que despierta pasiones y que por lo mismo se inscribe en su contexto político específico y por tanto despierta pasiones de época, preguntas de época, críticas de época, respuestas de época. Está muy bien hablar del racismo argentino. Lo que no entiendo es por qué ha habido quienes han apuntado todos los rifles para hablar de ese racismo en una Argentina que no es blanca, por supuesto, pero nunca han afilado la lengua contra Inglaterra, Francia o España. Y esto no supone aplaudir la imagen de Messi saludando a Trump, pero sí reconocer lo que se esconde detrás de una campaña de hate que, como bien dice Tatiana Romero, es en realidad el cóndor. Es el resultado de esa operación cóndor. Que bronqueamos al nuestro más que al de arriba. Que nos problematizamos nuestras propias contradicciones con el nuestro y cedemos o incluso pasamos por alto la de quienes oprimen, explolian, colonizan y depredan lo nuestro. Sí, hay racismo en la Argentina, como lo hay en toda Latinoamérica, que por algo sufrimos la imposición de modelos coloniales cuya resaca padecemos hasta hoy, incluido el racismo. ¿Pero qué quieren que les diga? Ayer he gritado contenta por los dos goles de la selección argentina, no porque ame a cada uno de los integrantes de la selección, sino porque entiendo lo que significa para mis hermanos argentinos lo que ha ocurrido ayer. Primero, porque como peruana tenía muchas ganas de recordarle al mundo entero en un espacio de tan alta difusión que las Malvinas son siempre argentinas. Que el gobierno vendepatria de Milei haya hecho lobby para que no se pudieran utilizar las reivindicaciones de esta soberanía, nos dio una razón más para aplaudir que esa bandera volviera a verse ayer, pese a cualquier prohibición, porque no se puede nunca prohibir el orgullo soberano de un pueblo. Esto es ver el anhelo soberano de un país contra el ocupante ilegal en su cara y en prime time. Eso es poesía, poesía sudamericana anticolonial. Pero hay más. La soberanía hoy no se defiende en clave únicamente histórica o reivindicativa exclusivamente de las Malvinas. Argentina es en este momento un laboratorio del proyecto imperialista sionista que quiere dominar en nuestra región. Un proyecto del imperialismo a lo Trump y a lo Netanyahu, es decir, genocida. Un proyecto que ya no apuesta por una Latinoamérica súbdita y patio trasero, sino aún más. No basta con intervenir elecciones o incluso intervenir territorios. La norma ahora es demoler y ocupar ilegalmente. La norma ahora es silenciar a quien se opone. La norma ahora es la venta, la entrega, la rendición absoluta. Y para ello cuentan con un cómplice fundamental en Casa Rosada, que estoy segura no aplaudió ningún gol argentino. Ayer recordamos que Argentina entera es siempre Argentina y que esta es la batalla de estos tiempos, porque a 24 horas antes del partido contra Inglaterra, el gobierno de Milei ha abierto las puertas de par en par para que los extranjeros puedan comprar toda la tierra argentina que les dé la gana. Para ello propone eliminar las restricciones y los límites a esta compra que evitaba que extranjeros pudieran tener más del 15% de las tierras del país. ¿Por qué es importante que la tierra argentina sea de los argentinos? Porque hablamos de un problema de soberanía nuevamente. Ser dueño de la tierra es ser dueño de sus recursos estratégicos. Y si algo tiene Argentina, además de un pueblo luchador, es una riqueza natural que hace salivar a los grandes capitales. Hate nunca contra mis pueblos hermanos del sur, que son sudor marrón, negro, indio, villero, cholo y plebeyo. El fútbol es también eso. No es la selección, es el pueblo. Felicidades, Argentina, y por favor, resiste por nosotros.
2: fue un mundial incómodo para el gobierno porque intentó por todos lados hacer lo que hace siempre, que es decir que todos los argentinos de bien apoyan las políticas económicas de Milei, por ende los que estamos en contra de Milei somos argentinos de mal, y asociar eso a la selección. Le salió mal, pero lo intentó. Toda la operación del gobierno, hasta el partido con Inglaterra, era los kirchneristas quieren que le vaya mal a la selección, porque si le va bien a la selección, le va bien al gobierno, entonces los cucas o los peronistas o los anti-Milei quieren que la selección pierda. Le salió muy mal eso al gobierno, no lo logró instalar, así como no logró apropiarse de los colores de la selección, y le salió aún peor después del partido con Inglaterra. Pues recuerden que el gobierno aceptó la prohibición impuesta por la FIFA de que no se podía ir al partido con Inglaterra con una bandera con un pedazo de Argentina. Una de las cosas que es profundamente relevante en nuestra vida es Malvinas. Y está ahí. Pienso que un gobierno tan alejado de la Argentina, y pienso que un presidente cuya realización personal no es ser presidente de la Argentina, sino que es ser el ídolo de la secta de la economía austríaca. Y Malvinas no está en tu agenda. Por eso es un gobierno que no se mete con el tema Malvinas. Es un gobierno que permite, además, que siga habiendo intrusiones en las Malvinas, que sigan sacando petróleo de Malvinas, que haya buques de guerra que transiten por nuestras aguas y no decir nada. Y que piensa simplemente en basar su estrategia diplomática en ser sumisos con Estados Unidos y que eso nos va a devolver automáticamente las Malvinas. Insisto, es un gobierno que Malvinas no es su eje. No es un tema en general la derecha tenga tan presente. Porque, por ejemplo, Mauricio Macri también habló el fin de semana, ¿no? No sé si lo vieron, y le preguntaron sobre esto a Macri, y no salió a bancar a la selección Macri. Dijo, no era el momento. Es una nota que publica el diario La Nación, donde le preguntan, ¿cómo vio el tema de la bandera de Malvinas? Y pensé, hicieron una de más. Que al igual que el gobierno, queda muy en offside cuando hay un lugar de visibilidad mundial que expone que tenemos gobiernos de derecha que no reclaman por nuestro territorio. Porque eso es lo que pasa. Está muy incómodo el gobierno con esto porque quedó muy expuesto. Quedó en offside por sus propios amigos. Porque Andrew Giuliani, que es el director ejecutivo del grupo de trabajo de la Casa Blanca, bancó a la selección argentina. Tan en offside quedó el gobierno argentino que salió a criticar a sus propios jugadores cuando el país anfitrión, que era el que había puesto la regla, se dio cuenta y dijo, bueno, libertad de expresión, primera enmienda, chau. A diferencia del gobierno, sí la gente acá levantó eso. Creo que una de las cosas por las cuales no vamos a olvidar este mundial fue por ese 15 de julio. O sea, generaciones de argentinos que van a crecer con el gol del Diego a los ingleses y con la bandera de los jugadores a los ingleses. Y algún día los hijos de tus hijos, de tus hijos, de tus hijos, van a ver esa foto. La foto que recorrió el mundo. La foto que hizo que miles de personas en todo el mundo googlearan qué carajo son las Malvinas. Hicieron más por la recuperación de Malvinas que obviamente que este gobierno, que el gobierno de Macri, y la verdad que muchos gobiernos, pues llevaron el tema a un lugar que no existía.
3: Quedó tan a contramano el gobierno de la sociedad que se entiende ahora que quiera colgarse como sea de los festejos del segundo lugar que conquistó la escaloneta. Después de que levantaran la bandera, que ya a esta altura es leyenda, Milei tuiteó sobre el asunto. Lo que retuitea es una especie de adhesión del jefe de la ultraderecha israelí al reclamo por Malvinas de Argentina, pero aparecen los jugadores con la bandera. O sea, el tipo está hablando de berrín de termo mononeuronal citando la bandera. Todo empeoró porque la banca que no tuvieron los jugadores de la Casa Rosada sí la tuvieron, por ejemplo, de la Casa Blanca. El director ejecutivo para el Mundial que designó Trump, cuando le preguntaron si a su juicio debía haber sanciones, dijo, nosotros creemos en los derechos consagrados en la primera enmienda. Lo que aceptó Milei que no podíamos hacer, pero no fue solo eso. El nuevo Adorni, Adrián Rabier, se sube también al debate diciendo, siendo un país bananero, nunca vamos a recuperar las Malvinas. Increíble que haya tuiteado algo así a horas de la final, soslayando que así se conoció históricamente a los países que se aferraron a la producción de un solo producto y a la exportación, dándoles ventajas a empresas extranjeras para que los exploten. Justo como su gobierno está haciendo en este momento. Pero después de todo eso, Milei trataba de arreglarla desesperado.
4: Nosotros hicimos llegar 6 alternativas de posibles festejos. Obviamente que una de las posibilidades es que los jugadores puedan disponer libremente de la Casa Rosada. Así es que nosotros estamos a la espera.
3: El gobierno está en guerra con la AFA. La selección no va a festejar el subcampeonato con los hinchas. Quedó descartado el feriado nacional con el que sobreactuó. También se mantiene el mega operativo en Ezeiza, pero los jugadores se van a ir al predio de la AFA. De ahí se van a ir con sus familias. No van a ir a la Casa Rosada. Y es imposible no leer al menos algo de malestar. Nuestra constitución dice que no podemos dejar caer el reclamo por Malvinas. Lo de Licha, Guti y Lo Celso tuvo la pimienta maradoniana de lo prohibido, lo argentino, eso que le jode tanto de lo que somos nosotros a todos los que hincharon en contra nuestra todo el mundial. Le jode que somos orgullosos, le jode que miramos a los ojos al poderoso en muchos aspectos. Es algo que está en el ADN argentino. Y a mí me parece que a Milei le jodió también ese gesto de rebeldía, que de algún modo viene a aplacar su gobierno en general. Pero además le jodió porque se produjo justo en el momento en que arrancó el plan israelí-británico para llevarse el petróleo de las Malvinas, generar nuevos recursos y multiplicar la población de las islas. En pleno mundial, el gobierno usurpador malvinense le dio aprobación definitiva al proyecto Sea Lion. Es un proyecto petrolero que implica que la explotación petrolera en Malvinas deje de ser una expectativa y se convierta en una realidad. La decisión final de inversión fue aprobada a fines del año pasado, lo cual habilitó la fase de desarrollo comercial. O sea que ya tienen financiamiento, contratos de ingeniería y construcción, servicios de perforación para los pozos, tienen contratada la infraestructura submarina, pusieron en marcha la contratación de una unidad flotante de almacenamiento, descarga y producción, o sea, están haciendo un puerto. Es como dice Culfas, esto cambiaría estructuralmente la perspectiva de que alguna vez las Malvinas vuelvan a manos argentinas. Esto que Milei podría impedir, no lo impide. Y en Navitas hay exfuncionarios clave, tanto del gobierno como de una que era una petrolera de bandera estatal israelí. Así como le jodió a Milei, se ve que también le jodió a Macri. Y dice Macri, pensé, hicieron una de más. ¿Por qué? Le dice el colega. Si nosotros ya sabemos que son argentinas y lo estamos reclamando, van a ser argentinas. Que puso al vicecanciller borracho a firmar en la embajada británica un convenio para que efectivamente puedan explotar los recursos naturales, los británicos, de nuestro territorio. No hay que mezclar, dice Macri. A pesar de que nos gusta cantar a todos, y me incluyo, el que no salta es un inglés. Pero ese no era el momento. No se puede exigir la perfección. El colega le dice, ¿pero no le parece que sirvió para que el reclamo alcance a esas generaciones a las que les llega la selección? No subestimemos a los chicos. Están informados de todo. Hoy las redes actualizan todo en tiempo real. Sé que Macri también prioriza quedar bien con empresas como Rockhopper, con la corona británica, con gobiernos como el israelí, con compañías como Navitas. Con lo cortos de festejos que venimos, enfrentarse así a la selección es algo inexplicable. Es tan profunda la diferencia entre lo que expresa esa selección rebelde, arrogante en un punto, en el buen sentido, y el sometimiento, el chupamedismo, la mente colonizada que tienen tanto la fuerza de Milei como la referencia de Macri acá en la Argentina, que era obvio que iba a pasar. Otro pequeño acto de rebeldía volvió a dejar en offside a los chupamedias del poder.
0: Bien, estamos en el aire, el programa Rompiendo el Molde, y ahí estaban escuchando una parte de este compilado que hemos armado de audios, donde, bueno, se comparten distintas reflexiones respecto de cómo se desarrolló el Mundial y, bueno, qué es lo que hay atrás de todo esto, ¿no? Bueno, espero que hayan escuchado algo de esto, de lo que venimos hablando, ¿no? Que tiene que ver, primero, la importancia de saber, por lo menos saber, de que no es solamente un partido de fútbol o algunos partidos de fútbol, no es solamente deporte, donde también la FIFA te engaña con esto de creer de que solamente es fútbol y que no se mezcla con la política, y te están mintiendo y engañando de la peor manera, porque ellos, justamente ellos, son los que meten la política en todo esto. Así que bueno, esa era, bueno, como la primera parte. Que me parece re interesante, porque es necesario que entendamos algunas cositas. Y no nos olvidemos, también ahí voy a entrar un poquito con la parte deportiva. hay que decirlo, Argentina, algunos pueden decir, bueno, eran equipos fáciles, otros más o menos, otros eran algunos partidos difíciles, no sé, ellos mismos lo dicen. Los partidos pueden parecer fáciles a priori, pero en el momento donde están los 11 en la cancha, o los 22 en realidad, porque bueno, obviamente te enfrentás con otro equipo, es hay que jugarle al partido. Viste, nadie gana en las vísperas, como dice el dicho, ¿no? Hay que jugarlo el partido. Y a veces parecen fáciles, pero después te das cuenta que no era fácil. O no resulta tan sencillo, ¿no? Como a veces se cree. Pues bueno, son equipos por ahí que tienen como, bueno, una supuestamente una calidad inferior y bueno. Entonces estos jugadores, que muchos de ellos juegan en Europa, entonces bueno. Pero bueno, hay que, al postpartido hay que jugarlo. Y la verdad hay que decirlo, Argentina le ha ido bastante bien. Y el último partido, sí, a mí me llamó un poco la atención, voy a decirlo. Como que dije, che, hay algo acá que como que me no sé, es como no podía entender que Argentina se tirara tan atrás. Vuelvo a decir, ¿no? Yo no soy DT, así que no me voy a poner tampoco a hacer ese tipo de análisis como si fuera un DT. Es una humilde opinión nada más de un ciudadano más, de un hincha más de fútbol, que le gusta el fútbol, que el deporte y nada, obviamente que siempre va a alentar por Argentina, obviamente. Nos vaya bien o nos vaya mal, acá estamos siempre bancándolo, como quien dice, los trapos, ¿no? Haciendo el aguante. Pero hay algo de eso, y un poco también lo charlamos con Romy hace un ratito antes de arrancar, que notábamos que había algo raro, ¿viste? Como si, che, esto no parece que fuera Argentina. O sea, Argentina venía con otra actitud, jugando ahí, poniéndole toda la garra, digo, ganando, perdiendo, pero poniéndole la garra y dándolo todo. Y si bien yo creo que los jugadores hicieron eso, como por lo menos me queda la duda. ¿Viste? Pues yo no puedo afirmar algo que no sé realmente. O sea, no tengo pruebas para poder decir sucedió esto. Pero permítanme dudar respecto al último partido por alguna situación y algunas cosas que han sucedido. Que también en los próximos audios vamos a hablar un poquito de eso. Pero bueno, no, para no hacerla tan larga, vamos con el segundo audio.
5: Este mundial nos dio una imagen que sin dudas va a quedar en la memoria de todos los argentinos. ¿Pero qué pensás si te digo que esta bandera no siempre se llevó con el orgullo que tenemos hoy en día? Hoy quiero que hablemos de un proceso que empezó una vez que terminó la guerra de 1982 y que continuó cuando nosotros volvimos a la democracia. ¿Qué es la desmalvinización? Es un fenómeno social y político argentino que consistió en borrar la guerra de Malvinas y sus consecuencias del plano del debate en la sociedad. La parte más cruda o sensible de este fenómeno tiene como protagonistas a los excombatientes. Con solo recordar la imagen de los soldados volviendo al país a altas horas de la noche y entrando por la puerta trasera de los regimientos, ya nos podemos dar una idea del posterior trato que ellos recibieron acá. Lejos de llamarlos héroes como lo hacemos hoy en día, ellos vieron a un país dándole la espalda.
6: ¿Qué fue lo que pasó que hubo tantas personas que se quitaron la vida?
7: Los conscriptos civiles, particularmente, volvimos y no éramos nada. Fue muy distinto al regreso de los militares de carrera. Éramos la basura a esconder.
5: Este proceso empezó durante la dictadura, pero siguió estando en los gobiernos democráticos. Por eso, otro aspecto de este fenómeno es la ausencia de políticas estatales firmes. Hoy podríamos afirmar que esta desmalvinización quedó obsoleta. Tal vez en términos generales sí, porque ya las Malvinas son parte de la cultura nacional, son un símbolo patrio, son parte de la identidad argentina. Pero ojo, no relacionar el conflicto bélico con la última dictadura militar es una secuela de esta desmalvinización. En el último partido de Argentina contra Inglaterra se volvió a hacer viral el audio de Galtieri como una forma de provocación.
8: Si quieren venir, que vengan, les presentaremos batalla.
5: El objetivo nunca es desconocer que el reclamo por las Islas Malvinas es una causa nacional con más de un siglo de historia. Pero olvidarse del escenario político, económico, social, ideológico de aquel momento es olvidar una parte esencial de la historia.
9: Malvinas rompe récords. Y es que después de que la selección argentina exhibiera una bandera a favor de la causa Malvinas, las consecuencias fueron explosivas. El interés se disparó rápidamente en todo el mundo y las búsquedas relacionadas con Malvinas crecieron un 2.400% en solo una semana, llegando a su pico máximo desde que se tiene registro. Además, es muy interesante remarcar que el interés público se centró en la bandera, la consigna y el reclamo argentino, debilitando frente a la opinión pública la posición británica. Mientras que búsquedas con las palabras Malvinas crecieron explosivamente, búsquedas con las palabras Falklands bajaron levemente. Esto quiere decir solamente una cosa: una sola bandera destruyó en 5 minutos todo el relato británico.
10: ¿Para ti también ha sido solo un partido de fútbol o crees que es el reflejo de lo que está ocurriendo ahora mismo en la geopolítica mundial?
11: Evidentemente no ha sido solo un partido de fútbol. De hecho, incluso se descafeína el fútbol cuando se convierte en un espectáculo en el que entran música, se rompe el reglamento para incluir un espectáculo que da espacio a la publicidad, pero sobre todo también cualquier evento en el que está el presidente de Estados Unidos, la presidenta de México, el primer ministro canadiense, el rey, el primer ministro español, se convierte inevitablemente en un evento político, de raíz política. Si a eso se le añade, como ya venía siendo conocido, la influencia que ha intentado hacer el presidente Donald Trump en el propio desarrollo del campeonato, recordemos cómo fuerza a la FIFA a dar vuelta atrás a una tarjeta roja a un jugador estadounidense, cómo se ha tratado a la selección iraní, cómo han tratado a las otras selecciones como la Uruguay, incluso también tratándolos casi como narcotraficantes, inspeccionándolos con perros policías a la entrada del estadio, prohibir a un árbitro que pueda llegar solamente porque que pueda arbitrar, solamente por ser quien es. Este tipo de cosas nos hablan evidentemente de la influencia de la política en un ámbito deportivo y evidentemente a estas alturas a nadie le puede extrañar que haya esa contaminación de la política en los eventos deportivos. Si recordamos boicots de los Juegos Olímpicos en otras etapas, si recordamos las dobles varas de medida que se están usando con Rusia y con Israel por parte de organizaciones deportivas europeas también al permitir a unos jugar y a otros no poder participar, pues evidentemente todo eso nos hace pensar que quien sigue soñando con que el deporte es una cosa y la política es otra, sencillamente se sale de la realidad.
12: Observen la cara de los jugadores.
13: Tranquilidad, olvidémonos de todo. No lo juguemos, pensemos jugar nomás.
12: Esto no es normal. Claramente pasó algo antes del partido en contra de España. Porque la Argentina prácticamente no jugó al fútbol. ¿Se acuerdan de que yo me preguntaba cuál iba a ser el costo de este gesto de rebeldía? Bueno, seguramente lo que pasó en el partido de España tiene algo que ver con esto. Para la gente que está en otros países, tienen que entender esto. El Mundial para nosotros nos atraviesa en un proceso de privatización y extranjerización del territorio. El partido con Inglaterra estaba enmarcado en ese proceso. Es más, en Argentina tuvieron que suspender la discusión con respecto a una ley que va a radicalizar la extranjerización de nuestro territorio y la mayoría de los empresarios que tienen acciones en la FIFA quieren venir a comprar un territorio en Argentina. Quieren venir y asegurarse una parcela de nuestra soberanía nacional. Quieren venir y comprar la Patagonia, varios lugares de la Argentina. Y esto es algo que ningún libertario me va a poder discutir. Porque la ley que se suspendió para el 6 de agosto, esta ley que aseguraba la propiedad privada, que no hay otra cosa que garantizarle el proceso de extranjerización de manera impune y descarnada, porque con la impunidad del gobierno actual, el gobierno nacional de la Argentina, a estos empresarios del mundo, en donde van a venir y van a querer hacer lo que quiera con nuestro territorio, con nuestra agua, con nuestros cerros, con nuestras montañas, con nuestros montes. De hecho, previo al partido de Inglaterra, salió una ministra de Seguridad de la Argentina a pedirle a los hinchas y al pueblo argentino que no utilicemos este símbolo patrio, las Islas Malvinas. ¿Por qué? Porque este símbolo patrio te pone en el tapete, en la audiencia pública, la cuestión de la soberanía nacional de la Argentina. Justamente reivindicando el patriotismo, reivindicando la importancia de luchar por nuestro territorio y que el territorio le pertenece al pueblo. Y fíjense en esto, la tendencia que hay con respecto a la Isla Malvinas batió récord. Hay un montón de informes que dicen que después de lo que hizo la selección argentina, tendencia en todas las redes, tendencia en todos los medios.
14: Donde se puede jugar en equipo, los argentinos armamos un equipo y competimos. Es un país maravilloso. Y hay mucha gente ahora que está convencida de que somos un país de mierda. Y gente real, cuyas opiniones tienen valor y peso, que empiezan a replicar y a subirse estas pavadas. Por ejemplo, este tuit del economista Yanis Varoufakis, que escribió una nota donde habla de la maravillosa cohesión del equipo español que prevaleció sobre el deslumbrante individualismo argentino y que junto a ello triunfó también el multiculturalismo funcional y saludable. saludable. Un país donde probablemente gane Vox las próximas elecciones. Está prometiendo echar a todos los inmigrantes, y no solo a los inmigrantes, sino también a españoles que nacieron de ascendencia africana. Pero esta idea de la España buena, ordenada, y que todo lo bueno contra la Argentina mala, se replicó una y otra vez. Por ejemplo, este posteo de Samuel Jackson, que dice: querida gente negra, por favor, no hinchen por la Argentina en la final de la Copa del Mundo. Argentina ha sido históricamente uno de los, o el más racista de los países del mundo. Si sos una persona negra hinchando por Argentina, así es como te ves. Y pone una imagen de un personaje de él en la película Django, que era el criado negro que estaba del lado del amo blanco. Y la verdad me dio bastante bronca, porque yo ahí lo que veo en principio es un negro rico de Estados Unidos diciéndole a los negros del resto del mundo cómo tienen que actuar. Es el negro que llegó, que le dice al resto de los negritos por quién tienen que hinchar o por quién no. Se parece bastante más al personaje que hacía Samuel Jackson en Django. Pero además, finalmente, en esa lógica torcida, incapaz de comprender la idiosincrasia de un país del tercer mundo como la Argentina, y absolutamente equivocada en su perspectiva, lo que terminan aplaudiendo es esto: es Jamal entregándole la copa al rey. Los jugadores argentinos le dieron la copa a la gente, le llevaron la copa a la gente. España se la da al rey. Y no es Jamal, que es un atleta absolutamente talentoso, no es para ensañarme con él. Está claro lo que les gusta, los que buscan, ¿no? Es el buen negro, el buen pobre, el buen periférico, el que es simpático, el que ofrenda sus triunfos al amo, el que cumple bien su rol, y ese rol es justamente el de subordinado. Por eso nunca lo perdonaron a Maradona. Y por eso esta selección, en cuanto se empezó a maradonizar, empezó a mostrar rebeldía, una bandera que se suponía que no tenía que estar, una declaración que no estaba pensada para caer simpática.
15: Después de que Argentina eliminara a Inglaterra, el diario británico The Sun publicó dos artículos en contra de la selección. En uno, enumeró todas las artimañas sucias utilizadas durante el partido, diciendo que Argentina ganó protestando, provocando y manipulando el partido. En el otro, calificó de repugnante la bandera que levantaron los jugadores argentinos y lo tituló como Argy Arrogance. Este lenguaje no nació ayer y The Sun ya lo había utilizado durante la Guerra de Malvinas. Argy es una forma despectiva que usaron los británicos para nombrar a los argentinos durante la Guerra de Malvinas. Y The Sun fue el medio británico que más usó este lenguaje. Después del hundimiento del Belgrano, donde murieron 323 argentinos, la tapa fue Gotcha, que vendría a ser como te agarramos. E incluso puso un misil en la tapa que decía: un misil de The Sun para los gauchos de Galtieri, y llegó a contar la destrucción de objetivos militares como si fueran goles. Gran Bretaña 6, Argentina 0. En el 82, The Sun convirtió la guerra en un partido de fútbol. Y en el 2026, The Sun convirtió un partido de fútbol en la guerra. Y en cuanto a la bandera que exhibieron ayer los jugadores de Argentina, generó revuelo al instante en Inglaterra. Keir Starmer, el primer ministro británico, respaldó el pedido a la FIFA para que investigara lo ocurrido, e incluso su portavoz dijo: el Mundial quizás no sea nuestro, pero las Falklands definitivamente sí. Lo cierto es que la FIFA prohíbe mensajes políticos dentro de la cancha, pero aún no se pronunciaron al respecto. Pero no es la primera vez que hay reclamos territoriales en un partido de la FIFA. Cuando España salió campeón de la Eurocopa, Morata y Rodri cantaron "Gibraltar es español". Gibraltar es un territorio administrado por Reino Unido, pero España reclama su soberanía. Y en el 2012, un jugador de Corea del Sur levantó un cartel que decía "Dokdo es nuestro territorio", por unas islas que también son reclamadas por Japón. Son mensajes parecidos que todos recibieron alguna sanción por parte de la FIFA. La FIFA sostiene que la política no tiene que mezclarse con el fútbol, pero lo cierto es que también toma decisiones políticas. Porque la FIFA no reconoce países legalmente, pero decide quién puede competir con una bandera, con un himno y una selección propia. Sucede, por ejemplo, con Kosovo. Es un país que en la práctica no está reconocido por toda la comunidad internacional, pero por la FIFA sí. También podemos nombrar el caso de Palestina, que su asociación sí forma parte de la FIFA. Muchas veces los temas políticos se escapan de las manos de la FIFA y parecen imposibles de controlar. ¿Tiene la FIFA derecho a decidir que una bandera es demasiado política para estar en una cancha y sancionar a quienes la levantaron?
16: Un trapo le puso freno al remate de la Argentina.
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16: No me vengan a decir que el fútbol y la política no caminan de la mano, porque la desobediencia, cuando es bien ejecutada, es el mayor acto político de nuestra época. Y aquí está la prueba. En pleno mundial, bajo el ojo de la FIFA, un trapo le torció el brazo al poder real burlando todas las prohibiciones. Esa es la soberanía del trapo. La paradoja es absoluta, porque mientras en la cancha se alzaba la bandera de Malvinas como un símbolo de soberanía histórica, en el Senado argentino se cocinaba la ley de tierras, la receta para vender la soberanía argentina al capital extranjero. Soberanía en la cancha, despojo en el Congreso. Los jugadores eligieron no callar, y ese gesto, con ese trapo, congeló el debate. Se obligó al Congreso a retroceder y a frenar la entrega de tierras hasta agosto. Sí. Un simple trapo le puso freno de mano a ese libre mercado. La repercusión fue total. Ese gesto sacudió el tablero internacional, obligando a los diarios de Inglaterra a discutir una soberanía que creían enterrada, poniendo el tema de nuevo en sus portadas. Traer a Malvinas al campo de juego no fue solo una memoria, sino el disparador que reactivó esa soberanía que hoy está en riesgo. La política lo atraviesa todo. Queda la certeza de que la rebeldía, por más precaria que parezca, guarda la fuerza intacta para alterar el curso de la historia. Porque a veces, para defender la tierra y la memoria, basta con la inmensa dignidad de un trapo rebelde.
1: En el sistema siempre se abren grietas, y por las grietas se cuelan mensajes. Durante la ceremonia de entrega de medallas tras la final de la Copa ayer, solo dos jugadores tuvieron un gesto que grita en tiempos donde es más urgente que nunca subir el volumen. Cristian Cuti Romero y Lisandro Licha Martínez rechazaron la mano del presidente Donald Trump. Le rechazaron el saludo. Decidieron no estrecharle la mano al patrón de Javier Milei. Y en ese rechazo, en ese momento, en ese gesto, nos recordaron algo. Siempre se puede decir y hacer algo para expresar una posición política. Y la consecuencia es, sin duda, el eco. Las imágenes se han viralizado en las redes sociales, esas redes sociales cuyos algoritmos son creados y dominados por los cómplices y amigos de Donald Trump, pero que cuentan con una efervescencia popular a lo largo y ancho del mundo. ¿Por qué se viralizan imágenes así? Tal vez porque estamos necesitados de este tipo de gestos en el mar de indiferencias que suele ser el deporte o el arte. Y tal vez también porque en tiempos donde vemos que el emperador del norte campa a sus anchas, donde nadie le dice que no, donde nadie le frena, donde nadie se atreve a pararle los pies o tener algo de dignidad y plantarse frente a su autoritarismo y su voluntad de dominación, que dos jugadores se atrevan a hacerlo desde su posición y su lugar de enunciación es refrescante, es agua en el desierto. Y lo es porque mientras los ojos del mundo miraban la final en Nueva York, en los Estados Unidos, estaban completando su noveno día de ataques a infraestructura de Irán. Pero no solo. Marco Rubio la semana pasada solicitaba a la comunidad internacional también que se sume a estos ataques porque hay que proteger el comercio del mundo en el estrecho de Hormuz, dijo. Como si fuera suyo para proteger, como si el mundo fuera de los Estados Unidos. Y por eso, Licha y Cuti hacen bien. Hace unos días en Washington, en una reunión impulsada por Marco Rubio, se dieron cita a varios representantes políticos del mundo para oír la narrativa del imperio y la nueva versión de disciplinamiento que van a implementar. Marco Rubio ha señalado a la extrema izquierda como su adversaria. La define como el resurgimiento del terrorismo político. Y esto a nosotros nos suena, ¿verdad? ¿Qué fue la cruzada contra el terrorismo impulsada por Bush hijo en 2001? ¿Acaso no fue la implantación de un orden que permitió a los Estados Unidos solidificar su unilateralismo imperial y que usó el rótulo de lucha contra el terrorismo para imponerse, atacar, violentar, intervenir y asesinar? Han pasado 25 años. No es tanto tiempo. Marco Rubio quiere resurgir a su viejo enemigo, como diría Arancha Tirado, el comunismo. Y lo hace por órdenes de Donald Trump, que es capaz de llamar comunista a un sujeto de centro-derecha, porque lo que les interesa es utilizar el término para meter dentro a todo aquel que se les oponga. Terrorismo de extrema izquierda, dice Rubio. Terrorismo comunista, ¿a quiénes nos está hablando? El comunismo es un mundo sin Dios, dice Marco Rubio, el que desea una intervención militar contra el pueblo de sus padres en Cuba. Pero los Estados Unidos saben que no existe tal enemigo en este momento, lo que están haciendo es construirlo. Y en ese contexto de amenaza como la que estamos, de propaganda, pero también de ataques concretos, no hay mayor alegría que ver que en ese deporte, en esa tarima de exposición mundial, en ese momento masivo, en ese espacio donde están todos los ojos del mundo, dos jugadores hagan lo que muchos gobiernos no hacen.
0: Bien, bueno, ahí estaban escuchando distintos audios que tienen que ver con reflexiones, ¿no? Sobre lo que viene pasando y lo que viene sucediendo respecto de, sobre todo en torno a esto de la política, ¿no? Cómo se meten en todas estas cuestiones. Pero bueno, ahora vamos a ir con un tema musical para separar, y a la vuelta vamos a compartir el último audio que tenemos, y quédense ahí. Realmente les recomiendo que se queden ahí, o sea, ahora vayan al baño, no sé, tómense unos mates, lo que sea que tengan que hacer, tomen agua y después vuelvan y escuchen a la vuelta de este tema musical. Nos queda el último audio, que es muy, muy interesante lo que sale en ese audio, y yo no sé si muchos lo han escuchado, está muy bueno para que lo tengan en cuenta, y después vamos a compartir una reflexión y vamos a ver si a Romy también la podemos incluir ahí, que tiene ganado al final. Bueno, quédense ahí, vamos a ir con un tema de Arbolito, Estofado.

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1: Bien, bueno, estamos llegando ya al final del programa, pero antes del cierre vamos a compartir, como dijimos en el bloque anterior, el audio que nos queda pendiente, que es muy interesante lo que sale en ese audio, y antes ya vamos a ir cerrando. Después, Romy, cuando termine el audio, mandamos directamente el tema Alza tu Voz, el tema de cierre. Este programa va dedicado a todas las personas que tienen empatía hacia otros seres humanos que sufren y que resisten frente a la opresión y luchan contra toda clase de injusticia social. Así que vamos a aprovechar ahora para despedirnos, pero quédense para escuchar el audio, a continuación. Esta frase es muy importante para que siempre la tengan en cuenta y puedan reflexionar al respecto. No te dejes colonizar por el sistema opresor, ni naturalice la deshumanización que nos proponen. Mientras estemos en este mundo, tengamos conciencia crítica y luchemos para transformar la realidad social. Así que frente a la injusticia, siempre alcemos la voz. Esto fue Rompiendo el Molde. Hoy fue un programa especial, pero bueno, quedaron muchos temas por abordar, pero lo abordaremos en el próximo encuentro. Acuérdense, el próximo martes, 15 horas, para seguir dando pelea en la batalla cultural y comunicacional. Y recuerden siempre, nadie se salva solo, la salida es colectiva y popular. Vamos con el audio y con el tema musical.
2: Sergio, tenías razón, te tengo que dar la derecha. Saltó lo que pasó. Escucha bien, hay una denuncia formal de Inglaterra por la bandera que pusieron cuando terminó el partido, y la FIFA en el estatuto dice que cualquiera que forme parte de una delegación deportiva y haga una manifestación religiosa o política queda desafectado y con una suspensión de 10 años para los mundiales. La FIFA le dijo a Argentina que entregue el partido porque si no iba a ser suspendida. Por eso fueron a menos. Tenías razón lo que me dijiste, que tenía la mano de la FIFA ahí. Y el quilombo se arma en el plantel porque la mayoría de los jugadores dijeron que le chupaba un huevo, que querían salir a ganarlo y después la FIFA que le saque el campeonato. Y por orden de Messi y el grupito que tiene de Paul, Enzo y todo, dijeron que no, que había que perderlo el partido para que Argentina no fuera suspendida por 10 años para los mundiales.
3: No sé si sabían que Inglaterra amenazó con separarse de la FIFA por no sancionar a Argentina por mostrar la bandera de las Malvinas. Y esto me hace pensar que hay algo detrás de la flojísima actuación de la selección argentina en la final de la Copa del Mundo. Y con esto no le saco mérito al gran partido que hizo España, ¿no? Pero hay algo raro. Hay algo raro que no me cierra. Justo una selección que hace 4 años jugó una final del mundo y que estos jugadores, la mayoría sabe cómo es jugar este tipo de finales. ¿Justo estos jugadores van a jugar como jugaron? ¿Cómo puede ser que en una final del mundo seleccionen los 2 centrales? Sí, y ustedes dirán, es el desgaste, se jugaron muchos partidos. Y para mí no. La realidad es que no. Qué casualidad que justo el Cuti Romero y el Licha son los 2 jugadores de Inglaterra. Qué casualidad que justamente el Cuti Romero y el Licha Martínez se sacaron una foto con la bandera de Malvinas. 2 jugadores que juegan en la Premier League de Inglaterra. 2 jugadores que por más que le metan 4 tiros no te salen ni de onda de una final del mundo. Ni de onda. Y salen por una lesión. Es raro. Es todo raro. Enzo Fernández, otro. Lo expulsaron. Otro que juega en Inglaterra. Otro que posó con la bandera de Malvinas. ¿Y si le sacaban la visa de trabajo a los jugadores? ¿Qué pasa ahí? ¿Qué pasa si vino una amenaza por ahí? Obviamente son cosas que no sabemos y son puras teorías. Pero ¿y si es verdad? ¿Y si pasó algo? El Tata Brown jugó con un dedo quebrado. Maradona jugó con los tobillos destrozados, con unas pelotas así. Tagliafico jugó todo roto, le pidieron por favor que salga y él no quería salir. Esto me hace acordar mucho al Mundial 90 y a las polémicas que hicieron que Argentina no salga campeón. ¿Escucharon la arenga de Messi?
4: Ah, muchachos, tranquilidad, gente, tranquilidad. Los principales, estemos tranquilos, muchachos, estemos tranquilos, tranquilidad. Pensemos jugar nomás, Tranquilidad, olvidémonos de todo. No lo juguemos, pensemos jugar nomás, gente, jugar, dale.
3: Habla como si algo malo hubiera pasado, como si estarían presionados. Los jugadores con cara de indignación. Y no es tan loco lo que estoy diciendo, No salió a jugar como una selección campeona del mundo. ¿No les parece raro lo que digo? Y otra cosa, esta es la primera vez en historia que un equipo de fútbol en el cual juega Messi no pateó el arco en los 90 minutos. La primera vez. No atacó a Argentina, no marcaba, no generaba espacios. No digo que jugó mal España, Pero Argentina no fue Argentina, Te puedo jurar por mi vida que los conozco que no fue Argentina. Y yo lo digo en serio y algo que no me cierra. Es algo que o nos vamos a enterar dentro de un par de años o no nos vamos a enterar jamás en la vida. No sé qué piensan ustedes. Y repito, no desmerito la victoria de España porque para mí jugaron bien. Pero Argentina, como dije antes, no fue Argentina.
5: Le había ganado el partido de Inglaterra y el partido de Egipto. Venía a contarme que no iba a jugar Lautaro Martínez ayer, el 10 del Inter. Los secretos del fútbol nunca nadie se los va a decir, ni Messi, ni Chiqui Tapia. ¿Saben por qué? Porque fueron apretados. Y a mí esto me va a costar caro. Pero si lo hice a los 25 años, ¿cómo no lo voy a hacer a los 65? Ayer a la Argentina la apretaron como con Malvinas, la apretaron como con la riqueza, la apretaron como las hectáreas vendidas en Bariloche a un catarí, las apretaron como quieren vender las tierras. Ayer se vendió a la selección argentina y no la vendió los argentinos, ni Chiqui Tapia, ni Scaloni, ni los jugadores. Porque pusimos las Malvinas argentinas en una bandera y la agarraron dos negritos argentinos que si no eran futbolistas tenían que dejar la vida en las Malvinas. Por eso pasó. Y que me la cuentan como quieran. Les guste o no les guste y piensen que estoy loco. Nos voltearon ayer. Entonces ahora tenemos que ver qué hacemos con eso que nos hicieron. Tenemos que aprender a votar. Tenemos que aprender a defender a los jubilados. O se olvidan que decían que la estábamos ganando la guerra. La corporación mediática, mientras mataban a los pibes. Salió caro. Los huevos de los jugadores de la selección no salió caro. Pero ¿saben qué? No ganar un mundial me chupa un huevo. Nadie me va a borrar la imagen de romperle el orto a Inglaterra y que los jugadores tengan las pelotas bien puestas de mostrar la bandera que no muestran los gobernantes, los políticos, ni nadie en este país. Por eso no se preocupen que no hubo festejos. A los ciudadanos que fueron a esperar a ver si había festejos. No iba a haber festejos. El que quería era el presidente que haya festejos para que todos nos confundamos y creamos que ganamos un mundial. ¡No!

0: Sacamos lecciones de que la resistencia cultural es muy importante, que es muy importante la resistencia que se hace en medios pacíficos, porque termina siendo más fuerte que la violencia. Evidentemente estamos en una situación muy compleja y va a seguir siendo cada vez más compleja si no se quiere escuchar los reclamos legítimos que tenemos. Cuando las cosas las podemos construir entre todos y buscando el bien común de todos, van adelante más allá de cualquier cosa.
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0: Muy buenas tardes, vecino, vecina del barrio de La Boca. ¿Y qué, Fabián? Alrededores. ¿Cómo me dice que va? En y acá este estamos. ¿Martes qué?
1: Hoy es martes 21, si no me equivoco.
0: ¿No? Che, ¿cómo se va?
1: Nos quedamos, yo me quedé en el 19, todavía domingo.
0: Nos quedamos todos, por eso hoy vamos a poner este programa a flor de piel, Fabián. Sí. Por eso hoy vos sos el invitado de este Rompe el Cerco, porque quién mejor que vos, porque un poco de historia también, ¿no? De por qué son las cosas. ¿Por qué son las cosas, eh? Sí. Además, de ahí robamos un par de cosas de algunos programas que están antes, ¿viste? Cosas interesantes que están surgiendo y que son importantísimas a la hora del debate para no, para nosotros mismos, ¿no?
1: Exacto.
0: Pero, nosotros.
1: Claro, no dejarlas, a tirarlas ahora a la cancha.
0: Ya, y que sea lo que Dios quiera.
1: Esto va a dar que hablar y que se hable.
0: Está dando que hablar. Se sepa. Porque nosotros no somos ningunos boludos.
1: Exacto, como dice Remolacha, tengo cara de payaso, pero la nariz me la disimula.
0: Exactamente. Qué lástima que Remolacha no pudo estar hoy acá, no. Mandó a lavar el traje. Entonces Remolacha hoy no puede hacerse presente, Rompa el Cerco. Bueno, tenemos a Fabián, que es el amigo. Así que, bueno, le damos la bienvenida a Lunmila, iba a decir. ¿Por qué la nombré a mi hija? Porque ayer la fue a visitar y me pegué un flor de mojado. La espalda mía no da más. Me cayó toda la lluvia.
1: Bueno, le mandamos saludos, que seguro está escuchando.
0: Sí, seguramente. Y ahí, pará, otra vez. Hoy estoy... Todas estas noticias me tienen para atrás.
1: Está Otamendi, está Romina.
0: No, Romina Pulpo, la Martínez Pulpo. No, la Romina Pulpo, le digo yo.
1: Ah, mira.
0: Porque ahora no, ya no, porque ahora ya tiene a Otamendi, ¿era? Aucam. Nombre de nuestras tierras originarias.
1: Mirá vos, ¿no? Mirá vos.
0: Mapuche, eso. Ahí tenés, para vos, el que maneja la FIFA. Para vos, ¿quién,
1: sí,
0: es
1: ¿no?
0: ¿Quién es el que maneja la FIFA? Son unos cuantos monos, ver, ¿no? Yo los conozco, son 8 los monos.
1: Lo maneja la guita, ¿no? Pero a cargo lo pusieron al pelado.
0: Claro, al pelado, ¿no? Que se hace el amigo
1: Pantino,
0: de todo.
1: Sí,
0: se hace el amigo de todo.
1: Claro.
0: Che, a ver si empiezan a ver el reglamento de la FIFA y le hacen un par de cambios, ¿eh?
1: Claro.
0: Se le va a venir el mundo encima a FIFA, ¿eh?
1: A ver, vamos a hablar
0: la
1: de...
0: La FIFA los va... La misma palabra lo dice.
1: Sí, te FIFA. Hay quien te usa y quien te FIFA, ¿viste? Justamente en Estados Unidos yo miraba y eso, no me usa FIFA, usa FIFA. Y, me daba miedo. Vamos a hablar del reglamento de entrada, ¿no? Mundial 2022 en Qatar, Rusia.
0: Ya arrancamos, no vamos ni un tema nada.
1: Claro, no, arranquemos acá. Lo sacan a Rusia por invadir Ucrania.
0: Sí.
1: Ajá. Y todos estos países que estuvieron jugando en este mundial, ¿es joda? Usa FIFA. Sigamos con esto.
0: Exactamente. Ah. Dios mío. Qué terrible todo, ¿no es cierto?
1: ¿Cómo, si cómo? Vamos a hacer las reglas. Si nosotros, si estos chicos que pusieron la bandera de Malvinas en la cancha,
0: muy bien,
1: estuvieron
0: puesta.
1: Mal. Expliquemos por qué hay países que no pueden competir, lo sacan de una competición por invadir un país, Rusia, Ucrania, en el 2022, y en este no se pudo presentar ni siquiera a jugar. ¿Y por qué otros países que sabemos que han invadido? Porque Malvinas, ¿qué pasó en Malvinas? ¿La invadieron o no? Estados Unidos, Venezuela, todo esto, ¿qué está pasando? ¿No hay invasión ahí?
0: Qué loco, ¿no? Qué
1: entonces
0: loco.
1: Vamos con reglas claras, vamos todos con reglas claras.
0: Yo digo, qué loco mi país, tan lindo, ¿no? Tan lindo. Yo estoy tan orgullosa de ser argentina, ¿no, Fabián?
1: Sí.
0: Porque como siempre estamos ahí, somos reempoderados todos nosotros. Nos quieren meter el dedo en el orto, ¿no? A
1: así
0: veces.
1: Nomás.
0: Pero nosotros salimos ilesos. Y sin embargo, exacto, estamos ahí siempre parando la bandera. La tacuara, la bandera. Nos pintamos de un lado la bandera argentina y del otro lado agarramos el carbón o el barro y nos hacemos la flechita así como los indios y vamos para adelante. Así que un tropezón no es caída, pero va a traer cola.
1: Sí, sí, sí, sí.
0: Va a traer cola.
1: Al margen de que esto queda para historia, ¿no es cierto? Hablando un poco de historia, nosotros vamos a hacer ya 48 años, del 78 acá. Y que no son nada más tres copas nada más que nos traemos, sino de todas las finales que ya jugó, que Argentina queda como una potencia, y las copas, Copas Américas, todas las finales que se juegan, nos muestra en la historia que quedamos, que no, ser segundo no es malo, se estuvo hablando mucho esta, pero hoy todos esos subcampeonatos se te suman y te hacen una potencia. Te hacen una potencia que no nos quieren, obviamente.
0: Obvio, no nos
1: no privatizamos el fútbol, viste, no quieren que
0: existamos. Claro, hemos dejado un par en el camino también en este campeonato, ¿eh?
1: Algunas potencias. Vos imaginate esto, ¿no? Que estos tipos que vos decís, ¿quién es el dueño de la FIFA, no? Que te digan, che, otra vez se lleva la copa.
0: Este equipo
1: argentino, que este país que no quiere privatizar el fútbol, por más que el presidente presione para privatizar el fútbol, otra vez te gana a ellos, otra vez se la lleva este equipo, esta selección, y da que pensar, ¿no es cierto?
0: Qué loco. Y yo agradezco muchísimo que la valentía de esos jugadores, por más que después vamos a hablar de la de las consecuencias que hoy se ha traído. Y las decisiones que se toman en el momento para un lado y para el otro, pero digo, ¿cómo hizo esto que pasó reabrir heridas, ¿no? Heridas que venimos guardando un montón de argentinos durante mucho tiempo. Porque se cerraron porque no tuvimos ningún gobierno que se ponga las pelotas y los ovarios arriba de la mesa para decir y volver a conquistarlas y a pelearlas, ¿no? Porque cada vez que tenemos un gobierno lo siguen hundiendo y la siguen entregando, y la siguen entregando, y la siguen entregando. Y hoy justamente, cuando estábamos jugando la pelota, ya se estaban apoderando totalmente de muchas tierras nuestras, porque hay una ley que
1: mientras tanto, aprovechando el mundial,
0: claro, que se suspendió hasta agosto, gracias a Dios, pues si no hubiese sido catastrófico. Y también de aumentar la población en las Malvinas, ¿no? Iban a venir, si había 10, iban a venir 30. Y gracias a los jugadores por abrir esa herida, porque ahora me siento mucho más orgullosa de mi país.
1: Sí.
0: Y que se vuelva a repetir la historia de nuevo, ¿no? Porque uno se la dio con, una se la pegó con la zurda y la otra con la otra pierna, no voy a decir derecha.
1: Exacto, ¿no? Sí. Con la otra mano.
0: Y el mismo resultado, ¿no? Qué casualidad, porque somos así nosotros.
1: Sí, trajo muchos recuerdos y a ver, traer a la memoria, estamos con unos gobiernos donde toda la memoria, están tratando de quitarnos la memoria, ¿no? Y estos chicos de, ¿por qué las Malvinas son argentinas? Papá, ¿no? Empieza a levantar otra vez.
0: Claro.
1: Y lo hicieron los jugadores, los futbolistas.
0: ¿Por qué
1: no
0: pusieron la bandera? Y bueno, ese pibe que fue por primera vez a la cancha, con que no sabe, que a veces capaz que ni sabe quién es Argentina, ¿no? Porque ellos nos catalogan de indio, gaucho, no sé qué, que estamos ya al fin del mundo, ya a lo último, que no existimos para nada y que comemos todos los días, no sé, de revivir, ¿no? Porque cada pie se va a poner a googlear qué son las Islas Malvinas. Y eso lo hicieron los jugadores argentinos.
1: Sí.
0: Y bueno, a pesar de todo lo que vamos a hablar que trae, que puede llegar a traer, pero bueno, a no enojarse, hay que, yo digo que hay que estar orgullosa, llegamos donde tenemos que llegar y siempre nos ponen palo en la rueda. ¿Qué vamos a hacer? Así que si te querés comunicar conmigo y con Fabián o con el operador o la operadora, lo puedes hacer al 11-22-68-65-19. ¿Cómo era el nombre, Fabián?
1: No me acuerdo el nombre de mis nietos. Ahí está.
0: Ah, vamos a acordarnos de la agrupación Aucache.
1: Ahí está.
0: Y vamos a Aucan, ¿entendés? Bueno, Aucan, ¿te parece? ¿Estás preparado para un temita y volvemos enseguida? Dale.
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0: Bueno, seguimos acá en Romper el Cerco. Queremos mensajito como Fabián. Al 11-22-68-65-19 nos pueden mandar mensajito y si quieren putear, que puteen, ¿no?
1: Que puteen nomás.
0: Los micrófonos están abiertos, sí. Ahí el teléfono también, si querés mandar. Por esto, ¿no te está gustando lo que estamos diciendo? Mandame un audio.
1: Claro.
0: Mandar un audio
1: al
0: 11-22-68-65-19 y nosotros lo pasamos al aire.
1: Así es.
0: Sí, ¿sabés que en redes, viste cómo son las redes?
1: Sí.
0: Siempre hay que chequear también, viste, las redes, porque cada cosa está el enemigo a veces en las redes, ¿no? Como también estuvieron muchos, esto que decías al principio, muchos países que nosotros pensábamos, ¿no?, hermanos,
1: sí.
0: Muy en contra de la selección argentina.
1: Bueno, por ejemplo, a mí lo primero, México, ¿no?
0: México.
1: Que México se olvida de que Edgardo Codesal era mexicano, el de la final del 90.
0: Claro.
1: Viste, si vamos a hablar. Pero, ojo que, viste, en algunas redes también no eran, un gran porcentaje no eran mexicanos, usaban perfiles mexicanos.
0: Claro, igual yo el primer día después del partido, sí, veo que los españoles, ¡anda, coño!, nos dieron para tener y guardar. Pero también, qué poca memoria que tienen los españoles también, ¿Qué hizo el peronismo, Fabián?
1: Claro.
0: ¿Qué hizo el peronismo en esos años? ¿No salieron barquitos con carne acá para que sus abuelos, bisabuelos no se mueran de hambre?
1: De hecho, agradecidos que, como están jugando ellos. Ellos hasta los 80 los llamaban la fiera, ¿no?
0: Claro.
1: Y la furia. Y si no fuese que un tal Johan Cruyff, después vino Pep Guardiola, fomentan el fútbol argentino, ¿no?
0: Claro.
1: Con los Messi, con los Maradona, con los Riquelme que van al Barcelona.
0: Sí.
1: Y que hoy juegan así, porque antes les decían la furia, pues corrían y pateaban nada más.
0: Claro.
1: Y hoy se quejan del fútbol rudo, cuando ellos... Si están asfigurando es porque manejan defenderse con la pelota, algo, un invento argentino, ¿no?
0: Claro, que claro.
1: Así que podrían tener un poquito de memoria.
0: Yo, como lo digo a mis hijos, me dicen, mamá, vos no entendés nada. No, si vos te pones a pensar, igual que en Francia, Mbappé,
1: sí,
0: no es francés, es nacionalizado.
1: Exacto.
0: Es de otro país. Bueno, España tiene también los jugadores de otros países nacionalizados, y ya son los españoles.
1: De ahí que tenemos que tener cuidado.
0: Nosotros somos toda carne argentina, los 11 que estaban dentro de la casa.
1: Exacto. ¿Por qué? Porque todavía no queremos privatizar el fútbol.
0: Claro.
1: La idea está instalada desde que está Milei,
0: claro,
1: desde que Macri está en la FIFA, pues Macri tiene un puestito en la FIFA.
0: Claro,
1: ¿no?
0: ¿Cómo no se le va a ir eso al gatito?
1: Algo que ha pasado en Brasil, viste que en Brasil te hablo, no, desde que privatizó, sí, te gana Libertadores con también extranjeros, con potencia, árabes que vienen y te compran el fútbol, ¿no? Mm. Pero ¿qué pasa? ¿Cuándo viste una selección, una peor selección brasilera?
0: Oh.
1: Cuando vamos a las playas, los que nos podemos ir todavía, o nos cuentan, que antes estaba lleno de pibitos jugando a la pelota,
0: sí,
1: ahí. Hoy ya no están esos pibitos, porque ¿qué está pasando? Que hoy los Mbappé jugando en Francia, mañana van a ser Pérez o con un apellido brasilero jugando para las potencias. Se los van,
0: pues, se lo van a ir chupando,
1: mientras nos entretienen comprando los clubes.
0: Y no va a ser la caipirinha.
1: Claro, se te van llevando los pibitos a los 12 años, se te los llevan
0: Sí, eso sí es verdad. Bueno, y con esta de yo viví en redes muchos mexicanos, ¿viste? Muchos mexicanos, de que un partidito, no existe, que no existimos. Pero ya, unos países que adoran a Messi, como adoran a Maradona, a Messi,
1: sí,
0: pero se enseñaron directamente con la Argentina, ¿no? Con jugador
1: en particular,
0: porque a Messi lo quiere todo el mundo.
1: Sí.
0: Digo, ¿qué le pasa a esto? Nos quieren en Nigeria, en África, andan con la banderita argentina, y estos mexicanos nos dan con un caño, ¿viste? Y yo decía, ¿cómo se olvidan, no, de la historia?
1: Bueno, y
0: de
1: ahí
0: los
1: está.
0: De lo que somos los argentinos.
1: ¿Cómo instalan, viste, tan las redes, cómo están y queman la cabeza? Y por eso, bienvenido.
0: No,
1: a
0: lo único
1: pibes
0: que nos inventamos nosotros fue al Chavo del Ocho y de la Chilindrina, mexicanos. Pero después la virome, tenemos al cardiólogo que hizo la primera operación a corazón abierto, Favaloro, tenemos a Borges, inventamos el colectivo, inventamos la virome, Bueno, lo cierto, mira, ¿qué más, Fabián?
1: A muchos mexicanos le contestaba, ¿no? Siempre Paturuzú, nunca Chavo del Ocho.
0: Claro, siempre Paturuzú. Dios se olvida, ¿no?
1: Sí.
0: El Papa es argentino. Tenemos una banda de cosas para nombrar de lo que somos.
1: Mucho orgullo.
0: Por eso me da bronca que digan, ay, la gente en el sexto, no, no son nada. ¿Qué no somos nada? ¿Qué no somos nada?
1: No, somos mucho. Y yo, a ver, con lo, como estamos, con lo que nos pasó con el Mundial, ¿no? Esta última decepción, ¿no? Que para mí no es decepción, ¿no? Les estoy agradecido igual a estos chicos, que creo que en estos 6 años, si vamos para atrás, la única alegría que tuvimos los argentinos, los únicos momentitos felices que tuvimos los trajeron estos pibes. Pero... Y un pueblo que mostró que tiene ganas de salir a festejar.
0: Exactamente.
1: Que está pasando algo. Por más que lo quieran tapar, por más que quieran ahora dibujarnos otra cosa, el pueblo tiene ganas de estar en la calle.
0: Así es.
1: Lo mostró. Así que Jorge Macri, larga la policía, hágase lo que quieras, pero que te quede claro, la gente quiere estar en la
0: calle. Con la bandera, cuando decían que no había que salir con la más parada la bandera, más. No.
1: No puede encontrar. No.
0: Así ADN. Que, ¿sabes que tenemos ahí un pequeño audio de una periodista que anda, que está por redes, periodista de ella es de Perú?
1: Sí, sí, sí.
0: Que habló un poquito de lo que pasó con el tema de la bandera de Malvinas puesta por los jugadores. Así que vamos a escucharlo vamos a ver qué dijo y vamos a debatir un poquito.
2: El nivel de hate que en los últimos días he leído y sentido contra la selección argentina ha despertado cuando menos una serie de preguntas incómodas sobre purismos, contradicciones y geopolítica. Porque yo puedo entender perfectamente que haya posiciones contrarias a las posturas políticas, acciones políticas, discursos y más de los integrantes de una selección. Está bien criticar el fútbol y a quienes lo performan. Yo la primera. Fútbol y política no es que vayan de la mano, es que están fuertemente entrelazados. Porque hablamos de un deporte de masas que despierta pasiones y que por lo mismo se inscribe en su contexto político específico y por tanto despierta pasiones de época, preguntas de época, críticas de época, respuestas de época. Está muy bien hablar del racismo argentino. Lo que no entiendo es por qué ha habido quienes han apuntado todos los rifles para hablar de ese racismo en una Argentina que no es blanca, por supuesto, pero nunca han afilado la lengua contra Inglaterra, Francia o España. Y esto no supone aplaudir la imagen de Messi saludando a Trump, pero sí reconocer lo que se esconde detrás de una campaña de hate que, como bien dice Tatiana Romero, es en realidad el cóndor. Es el resultado de esa operación cóndor. Que bronqueamos al nuestro más que al de arriba. Que nos problematizamos nuestras propias contradicciones con el nuestro y cedemos o incluso pasamos por alto la de quienes oprimen, explotan, colonizan y depredan lo nuestro. Sí, hay racismo en Argentina, como lo hay en toda Latinoamérica, que por algo sufrimos la imposición de modelos coloniales cuya resaca padecemos hasta hoy, incluido el racismo. ¿Pero qué quieren que les diga? Ayer he gritado contenta por los 2 goles de la selección argentina, no porque ame a cada uno de los integrantes de la selección, sino porque entiendo lo que significa para mis hermanos argentinos lo que ha ocurrido ayer. Primero, porque como peruana tenía muchas ganas de recordarle al mundo entero en un espacio de tan alta difusión que las Malvinas son siempre argentinas. Que el gobierno vendepatria de Milei haya hecho lobby para que no se pudieran utilizar las reivindicaciones de soberanía, nos dio una razón más para aplaudir que esa bandera volviera a verse ayer, pese a cualquier prohibición, porque no se puede nunca prohibir el orgullo soberano de un pueblo. Esto es ver el anhelo soberano de un país contra el ocupante ilegal en su cara y en prime time. Eso es poesía, poesía sudamericana anticolonial. Pero hay más. La soberanía hoy no se defiende en clave únicamente histórica o reivindicativa exclusivamente de las Malvinas. Argentina es en este momento un laboratorio del proyecto imperialista sionista que quiere dominar en nuestra región. Un proyecto del imperialismo a lo Trump y a lo Netanyahu, es decir, genocida. Un proyecto que ya no apuesta por una Latinoamérica súbdita y patio trasero, sino aún más. No basta con intervenir elecciones o incluso intervenir territorios. La norma ahora es demoler y ocupar ilegalmente. La norma ahora es silenciar a quien se opone. La norma ahora es la venta, la entrega, la rendición absoluta. Y para ello cuentan con un cómplice fundamental en Casa Rosada, que estoy segura no aplaudió ningún gol argentino. Ayer recordamos que Argentina entera es siempre Argentina y que esta es la batalla de estos tiempos, porque a 24 horas antes del partido contra Inglaterra, el gobierno de Milei ha abierto las puertas de par en par para que los extranjeros puedan comprar toda la tierra argentina que les dé la gana. Para ello propone eliminar las restricciones y los límites a esta compra que evitaba que extranjeros pudieran tener más del 15% de las tierras del país. ¿Por qué es importante que la tierra argentina sea de los argentinos? Porque hablamos de un problema de soberanía nuevamente. Ser dueño de la tierra es ser dueño de sus recursos estratégicos. Y si algo tiene Argentina, además de un pueblo luchador, es una riqueza natural que hace salivar a los grandes capitales. Hate nunca contra mis pueblos hermanos del sur, que son sudor marrón, negro, indio, villero, cholo y plebeyo. El fútbol es también eso. No es la selección, es el pueblo. Felicidades, Argentina. Por favor.
0: Impresionante.
1: Impresionante, ¿no? Y que habla ahí desde... Yo ya varias veces le presté atención en las redes, ¿no? Donde es peruana, pero habla más que en argentino, ¿no?
0: Sí.
1: Sí. ¿Cuánto comunicador... no, que pocos como ella acá en el mismo país tenemos. Che, qué gran verdad, ¿no?
0: Sí, sí.
1: Justamente creo que nosotros nos quedamos en este mundial, nos quedamos con el partido de Inglaterra, ¿no? De ahí ya creo que pudo haber sido que dejamos todo en ese partido y en el otro quedamos sin resto físico, ¿no? Pero bueno. Mientras tanto, acá estaban tratando de regalar las tierras.
0: Exactamente.
1: Y le salió el tiro por la culata, ¿no? Que los muchachos con esa bandera.
0: Creo que paró un montón de...
1: Pero, ¿a cuántos le habrá molestado, no?
0: Un montón. Y yo valoro mucho lo que dice sobre la soberanía. Un pueblo que siempre estuvo... puso arriba de la mesa nuestra soberanía, que siempre tratamos de defenderla.
1: Exacto.
0: Sean las Malvinas, o sea, cualquier cosa social que haya, digo, y cómo se va profundizando todo lo que leemos, ¿no? En las redes, bueno, los hate que hay, te dan ganas de matarlo y no podés, porque no puede entrar por dentro de un
1: teléfono, sí.
0: Dentro de una computadora.
1: Ay, porque
0: a veces,
1: es fácil tirarla,
0: claro,
1: ¿no?
0: Es más fácil tirarla por un telefonito, por una computadora. Pero digo, que las redes como juegan en esto de en el apoyo más que nada, ¿no? A este gobierno que tenemos. Y también se han mandado sus cagadas, ¿no? Porque hoy se deben querer matar.
1: Yo
0: porque
1: creo
0: tuvieron
1: que sí,
0: tanto
1: porque,
0: tiempo
1: ver,
0: laburando para que esto no florezca. Digo florezca porque yo vuelvo a repetir, para mí es una herida cerrada que vuelve a entristecer al argentino de algo que no se pudo... En ningún gobierno lo pudo poner arriba de una mesa, ¿entendés?
1: Claro,
0: y que hoy esté mucho más entregada con este gobierno de mierda que tenemos.
1: Fíjate cuántas banderas después de la final que te ponían las copas con las Islas Malvinas, ¿no? Anduvo en las redes, o sea, esa transmisión de sentido no la pudieron frenar ellos, ¿viste?
0: Claro.
1: Conciencia, que hicieron otra vez.
0: Exactamente. Chicos, ¿les parece un temita? Y después vamos con la segunda parte. Tenemos otro audio, pero un audio de algo que está pasando, que está circulando por todos lados.
1: Sí,
0: que ya lo veníamos
1: vamos
0: viendo.
1: A tirarlo a la cancha también.
0: No, vamos a tirar a la cancha, pero ¿sabes qué? Ahí en el fondo sabemos que siempre nos pegan y nos quieren meter el dedo en el...
1: Sí.
0: Vamos a hablar mal y pronto, vecino y vecina, como hablamos acá en el barrio. Nos quieren meter el dedo en el orto. Y creo que lo trataron de... Lo hicieron. ¿No, Fabián? ¿Vos qué decís? ¿Lo hicieron o no lo hicieron?
1: A ver.
0: Esto lo dejamos
1: un... No es la primera vez que nos quieren cagar en la final.
0: Claro. Digo, pero con esto... no sé. Vamos a debatirlo. Ahora volvemos, vamos a un temita
1: claro,
0: y volvemos.

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0: Bueno, seguimos acá en Rompe el Cerco. No recibimos ningún mensajito, ¿eh?
1: No tienen ganas de debatir, ¿qué pasa? Nos están dando la razón, entonces, ¿no? En tu caso otorga.
0: Yo después lo voy a volver a ver el programa por YouTube, lo podés ver también si querés. Pero también lo podés, te podés comunicar al 11-22-68-65-19. Hay un
1: Nos están dando la razón, entonces, ¿no? En tu caso otorga.
0: Yo después lo voy a volver a ver el programa por YouTube, lo podés ver también si querés. Pero también lo podés, te podés comunicar al 11-22-68-65-19.

0: Escucha bien, hay una denuncia formal de Inglaterra por la bandera que pusieron cuando terminó el partido, y la FIFA en el estatuto dice que cualquiera que forme parte de una delegación deportiva y haga una manifestación religiosa o política queda desafectado y con una suspensión de 10 años para los mundiales. La FIFA le dijo a Argentina que entregue el partido porque si no iba a ser suspendida. Por eso fueron a menos. Tenías razón lo que me dijiste, que tenía la mano de la FIFA ahí. Y el quilombo se arma en el plantel porque la mayoría de los jugadores dijeron que le chupaba un huevo, que querían salir a ganarlo y después la FIFA que le saque el campeonato. Y por orden de Messi y el grupito que tiene de Paul, Enzo y todo, dijeron que no, que había que perderlo el partido para que Argentina no fuera suspendida por 10 años para los mundiales.
1: No sé si sabían que Inglaterra amenazó con separarse de la FIFA por no sancionar a Argentina por mostrar la bandera de las Malvinas. Y esto me hace pensar que hay algo detrás de la flojísima actuación de la selección argentina en la final de la Copa del Mundo. Y con esto no le saco mérito al gran partido que hizo España, ¿no? Pero hay algo raro. Hay algo raro que no me cierra. Justo una selección que hace 4 años jugó una final del mundo y que estos jugadores, la mayoría sabe cómo es jugar este tipo de finales. ¿Justo estos jugadores van a jugar como jugaron? ¿Cómo puede ser que en una final del mundo se lesionen los dos centrales? Sí, y ustedes dirán, es el desgaste, se jugaron muchos partidos. Y para mí no. La realidad es que no. Qué casualidad que justo el Cuti Romero y el Icha son los dos jugadores de Inglaterra. Qué casualidad que justamente el Cuti Romero y el Icha Martínez se sacaron una foto con la bandera de Malvinas. Dos jugadores que juegan en la Premier League de Inglaterra. Dos jugadores que por más que le metan 4 tiros no te salen ni de onda de una final del mundo. Ni de onda. Y salen por una lesión. Es raro. Es todo raro. Enzo Fernández otro. Lo expulsaron. Otro que juega en Inglaterra. Otro que posó con la bandera de Malvinas. ¿Y si le sacaban la visa de trabajo a los jugadores? ¿Qué pasa ahí? ¿Qué pasa si vino una amenaza por ahí? Obviamente son cosas que no sabemos y son puras teorías. Pero ¿y si es verdad? ¿Y si pasó algo? El Tata Brown jugó con un dedo quebrado. Maradona jugó con los tobillos destrozados con unas pelotas así. Tagliafico jugó todo roto y le pidieron por favor que salga y él no quería salir. Esto me hace acordar mucho al Mundial 90 y a las polémicas que hicieron que Argentina no salga campeón. ¿Escucharon la arenga de Messi?
2: No, muchachos, tranquilidad, gente, tranquilidad. Los principales, estemos tranquilos, muchachos, estemos tranquilos, tranquilidad. Pensemos jugar nomás, Tranquilidad, olvidémonos de todo. No lo juguemos, pensemos jugar nomás, gente, jugar, dale.
3: Bueno.
4: Mucho para
3: lo escuché, esta, lo escuché, ¿no? Ahí cuando Romy ya estábamos ahí preparando. Me cayó como, como que debo que cualquiera que lo ya lo escuchó. Porque viste cómo son las redes, cómo son los. Como un baldazo, ¿no? De.
4: Sí. Yo
3: de,
4: ya.
3: De agua fría.
4: De ayer creo que estoy viendo tan seguido, ¿no? Esta. Que no es una arenga, yo no creo que así arengue al no. Equipo. Pero estas palabras de Messi yéndose, ¿no? Ya para el campo de juego, que es raro.
3: No, y lo que vimos, disculpa que te interrumpa, de lo que ahora vamos viendo, porque vamos viendo la salida de ellos todos.
4: Claro.
3: Y después de escuchar esto, vos ves las caras,
4: sí,
3: lo
4: sí,
3: ves
4: sí,
3: a Menzo
4: sí.
3: Llorando, saliendo llorando sí. A la cancha en una final.
4: Sí, sí, sí.
3: Y después todo lo que pasó, vas viendo todo lo que pasó en la cancha.
4: En la cancha yo tenía cosas, ¿no es cierto?, que venía, yo digamos, primero vi el partido y después veo esto. Y hay jugadas claves, ¿no?, que a veces los futboleros decimos los chiquitajes, ¿no? Cosas chiquitas que no las ve cualquiera o no las entiende, pero son 4 o 5 claves que te cambian el partido. Una de las grandes fue de Otamendi, es un tipo muy piola, para decirte, en el Mundial de Clubes pasado, a Boca le cagó la vida la picardía de él.
3: Sí, sí.
4: La picardía
3: sí.
4: Que tiene para inventarte un penal para
3: no
4: que el VAR te vaya a ver.
3: Otro jugador.
4: No es ningún boludo, hablando a mal y pronto. A Otamendi lo pisan de la manera casi cuando lo como lo pisan en este gol contra Egipto, que le anulan el gol cuando lo pisan al Licha, prácticamente lo

0: pisan así, y que él no se haya quedado tirado, que sabemos cómo sabemos jugar los argentinos, ¿no? Los futboleros, ¿no? Nos quedamos hasta que el VAR nos mira y dice,
1: Fabián,
0: che, ¿qué pasó?
1: Y que venimos en los últimos partidos ganando casi a los últimos cinco minutos.
0: Rotos íbamos
1: a la Boca, ¿viste?
0: Íbamos igual, que yo tenía esta fe. Yo decía, acá va a pasar esto, acá van a reaccionar con el corazón. Pero, a ver, vamos a defender la honestidad de los jugadores, ¿no es cierto? O no los vamos a poner en juego. Pero a cualquier persona le puede pasar, ¿no? Que te tiran algo así antes de ir a laburar y la concha te la bajaron toda. Sabemos que el fútbol es un gran porcentaje físico y el otro mental. Si a vos te apretaron antes de ir a jugar,
1: No podés jugar a
0: no
1: nada.
0: No tenés la cabeza para decir dónde está Messi, dónde se la tiro, aguantala, pará que yo tengo esta, me voy a hacer esta picardía. Te queman la cabeza. Y entonces esto pongo en el debate. Si esto pasó realmente, que en el reglamento estaba esto, yo se lo digo acá a un compañero. Cuando enseguida llegó la foto de Malvina, che, espero que no nos sancionen. Y qué raro que no se habló de una sanción y que se habló...
1: A puertas cerradas se estuvo hablando, parece,
0: exacto.
1: ¿No?
0: Exacto, y uno está cansado. Recién habíamos retomado a 1990, cuando Codesal como nos cagó la final...
1: Sí.
0: Nos queda aquella final en el 2014, no hace mucho, ese penal de dale, va, revisalo, amigo, dale, ¿no? Y que hoy si quieren te lo revisan y bueno, ¿dónde quedó estos comentarios que había que nosotros teníamos todo arreglado?
1: Sí.
0: Me hacía reírnos de... ¿Por qué no? ¿No es cierto? Si estaban tan seguros, ¿por qué no se jugaron las propiedades y las casas si sabían que esto estaba arreglado?
1: Claro.
0: Vieron que no estaba arreglado. Pero uno está cansado como argentino. Yo estoy cansado que me caguen las finales. Que a ver, que siempre nos toca contra un europeo una final y el árbitro sea europeo. Da que hablar. ¿Por qué la semifinal no se jugaron el mismo día y por qué el finalista europeo siempre llega con un día menos, con un día más de descanso? Nosotros siempre llegamos un día más cansados, sabiendo lo que nos costó Inglaterra, que pusimos los huevos, la sangre, todo dejamos en ese partido. Nosotros tuvimos un día menos. Entonces, todas esas cosas, que si vamos a hablar de reglamento, que una bandera reclamando tus Malvinas, estamos fuera de reglamento.
1: La soberanía.
0: ¿Cuándo vamos a estos reglamentos?
1: Digo, y qué feo para el jugador también esto que veníamos diciendo de lo psicológico, ¿no? Digo,
0: no, te la juega, te tiran esa y no estás 100%
1: la guerra,
0: para
1: la guerra cognitiva que nosotros charlamos llegó a las canchas.
0: Llegó a las canchas, che.
1: En un momento, digo, de que venimos hablando, ¿no? Porque yo en un momento me puse a pensar, el chiquitaje que vos decís, yo hablo del chiqui, el chiqui Tapia,
0: sí,
1: ¿no?
0: Sí,
1: el
0: sí,
1: representante
0: sí, sí, sí.
1: De la FIFA argentina. Digo, yo pensé que venía por ese lado, ¿viste? También.
0: Claro.
1: Se me cruzó en la mente porque, ¿viste? Que andan diciendo que se mandó un moquito en el Mundial de Qatar, ¿viste? Que se quedó con un vuelto. Digo, ninguno es de mi devoción, porque siguen siendo siempre los más que tienen el poder de psicologiar,
0: sí,
1: ¿no?
0: Sí,
1: y
0: de
1: armar
0: sí,
1: todo ese entramado.
0: Sí.
1: Hacemos, no hacemos, dejamos hacer, no vendemos, no dejamos meterle en el culo. No, digo, ¿no? Que siempre son esos, alineados, ¿no? Porque después te
0: alineados,
1: tenés que comer una entrega de trofeo con la cara de con el Trump, con la de México, con
0: la con todo,
1: ¿no es cierto? Con todos esos. Digo, ¿cómo metes lo político en el fútbol? Todo se mezcla, ¿no?
0: Y, viste que
1: la
0: dicen que no hay que mezclar, pero está mezclado.
1: La política,
0: mezclado,
1: lo social,
0: la
1: y el fútbol, porque digo, la política, el fútbol, y después lo social, porque nosotros, los que estamos en los barrios, los que salimos a pintarnos la cara de Argentina, sacar la bandera, ponernos la camiseta, no podemos hacer un carajo.
0: No podemos, esto lo dejamos porque,
1: ¿entendés?
0: A ver, ¿cuánto se va a hablar de esto que poco se va a aclarar? ¿Y cuánto se cocina? Viste, no se cocina en una cancha, se cocina en un escritorio, ¿no?
1: Exactamente.
0: Porque si esto pasó, no tengo muchas dudas de que los hayan apretado. Porque fue raro que si Inglaterra hizo la denuncia, así como España venía atajándose de que nosotros íbamos a jugar fuerte y que los árbitros y que no, le hicieron creer al mundo de que los árbitros jugaban de nuestro lado. Yo te puedo mostrar que los árbitros no jugaron nunca jugaron para nuestro lado.
1: No.
0: ¿Y este partido o si no te la hacen para que se crean eso de que te mira cómo no les cobro este gol, mira cómo te cobro un penal de más, pero no cobraste 40 cosas que nos cagaste el partido. En esas también, que nos han hecho.
1: Digo, y también como después hacen al que transmite, ¿no? Al que tiene la suerte de tener el micrófono,
0: sí.
1: O está en una computadora haciendo un streaming, de decir, che, me entra la duda, ¿no? Que justo Messi y De Paul dijeron, ay, no, salgamos igual, total, y se metió el mundial en el coso. Digo, ¿hasta qué punto
0: sí. Se
1: hace también con lo que uno dice? A veces sin estar seguro, no estar seguro. Acá hay audio de personas grandes. El audio está.
0: Sí, sí.
1: Y la gente está hablando y ya se está por todo el mundo.
0: Claro.
1: Digo, esto vamos a darle a los jugadores, ¿no?
0: Claro.
1: ¿Cómo separan el jugador, el que. Porque trabajan en Estados Unidos o trabajan en Inglaterra, con el que está acá en Argentina? Digo, ¿cómo lo enfrentan entre ellos?
0: Claro.
1: El hablar, ¿no es cierto? Porque yo no creo que. Yo digo, me pongo la piel, ¿no? De decir, che, me están apretando. O jugás el partido, lo ganás, salís campeón. Hacés que toda la gente en tu país salga al obelisco a disfrutar, pero después a los 5 minutos te digo, che, ¿sabés qué? Queda nulo. Porque te tengo que poner la sanción. O pienso que atrás de eso hay un montón de pibes que hoy se quieren y tienen la ilusión de jugar un mundial. O esos
0: claro. Pibes
1: que se quedaron en el banco.
0: Sí, sí, sí.
1: Y decir, no, che. La puta
0: no
1: madre,
0: más,
1: me voy a tener,
0: no
1: por estos
0: más.
1: Hijos de puta, me voy a tener que
0: claro. Bajar
1: los lienzos, sacarme la camiseta por un rato, porque tengo
0: claro. Que
1: pensar en todo eso que viene, porque son 10 años de suspensión.
0: Claro, de,
1: si vos no hacías eso tampoco. Entonces,
0: claro. ¿De
1: qué lado? Mirá vos la cabeza como
0: sí.
1: te la dejan.
0: ¿Cómo entras a una cancha a decir que hago una revolución? O sea, lo gano y les armo una revolución para
1: claro. Que
0: me crean lo que me apretaron, o me vendo. Todo eso está pasando el futbolista ahí tenía que pensar
1: claro,
0: en el partido.
1: Claro, y yo me digo más por nosotros, ¿no? Vos,
0: sí.
1: Estamos ahí todos mirando el partido, ¡ah, campeones!
0: Claro,
1: y, no,
0: y ya
1: no
0: estaba pasando
1: más.
0: Algo,
1: listo.
0: Te habían cocinado otra cosa.
1: Y 10 años de sin jugar al Mundial. ¿No aguantaremos nosotros los argentinos sin jugar 10 años Mundial?
0: Y, a
1: porque
0: ver.
1: Porque yo digo que arriba estamos.
0: Sí.
1: Sobrepasamos
0: sí. Todo
1: esto que voy a decir.
0: Como te venía diciendo, somos potencia.
1: Nos sacan 10
0: años,
1: allá
0: quedamos allá atrás.
1: Campeones, subcampeones, nos ganamos todo, nos ganamos el amor de un montón de países que flamearon la bandera
0: sí. Argentina
1: y que hoy están hablando de nosotros por esa bandera, por una soberanía que es de Argentina. Y hoy todo el pibe que quiere chusmearle y saber qué pasó, se está enterando. De
0: sí. Que
1: los ingleses se apropiaron de nuestras tierras y que hoy nuestro presidente Javier Milei y su comitiva está entregando el país a todas esas personas que ellos digo yo meto todo lo psicológico, ¿viste?
0: Sí,
1: porque
0: sí,
1: hay que estar
0: sí,
1: en la cabeza de ellos,
0: sí,
1: ¿no?
0: Sí.
1: Ellos dijeron después cuando salieron a la cancha, dijimos, se lo debíamos al pueblo, pero también te lo debías vos, por más
0: exacto. Que
1: seas jugador y tengas millones sí. En un banco.
0: Sí.
1: ¿Entendés?
0: Sí,
1: porque
0: sí,
1: sos
0: sí. Argentino. Sí.
1: Digo, me trae un montón
0: de cosas
1: para el debate
0: sí. Y
1: es loco, ¿no? Bueno, pero que esto, ¿qué me decís, Aucán, que llegue a España? ¿Eh? Para que no se la crean tanto. Exactamente, ahí me dice Aucán.
0: Ah, también, qué diferencia,
1: ellos, qué diferencia.
0: ¿No?
1: El
0: ver esa llegada del micro español a ir a dársela al rey y la diferencia nuestra en el 2022, ese micro lleno de gente, las calles llenas de gente, que ellos no quisieron entrar a la casa de gobierno, sí quisieron festejarlo con el pueblo, ¿no?
1: Qué bueno, ¿no?
0: Qué diferencia.
1: Eso también es una muestra de para
0: sí. Nosotros,
1: ¿no? Para los que de allá abajo, para los que sufrimos, no.
0: Ah, y digo, otra cosa que
1: no quería hacer nada con ellos porque
0: sí.
1: Es impresionante.
0: Es impresionante. otra cosita, y que Milei se quede esperando la respuesta de la selección.
1: Ah,
0: que
1: nos sí,
0: invitó a las 11 de la noche, se acordó que había un mundial y todo.
1: Ah, claro.
0: Claro, se ve que le habrán dicho, che, tírate para este lado, donde...
1: Claro, Messi va a dejar ahora a la familia en Rosario, sí, y se sí, va a poner un traje y te va a ir a ver a vos,
0: sí,
1: Milei.
0: Sí, a ver a vos. Que se quede esperando, claro.
1: Bueno, esto es lo que está circulando.
0: Pero es fuerte, y yo creo que esto... va a llevar más de 4 años, ¿no? Que se venga el mundial que viene.
1: Yo creo que haga una conferencia el Chiqui Tapia.
0: Sí.
1: Si esto sale a la luz.
0: Y...
1: bueno, sale a la luz, digo. Ya salió a la luz. Digo, pero que tiene que tener... ya también a mí me psicologiaron.
0: Claro. Pero todo digo... empieza a pasar cuando estos, ¿no? Hablamos de la AFA hasta la FIFA...
1: sí.
0: Que ellos tienen grandes intereses, entonces yo pienso en el, ¿me juego la quinta o me juego?
1: Ah,
0: ¿me juego la quinta o armo la revolución?
1: Claro,
0: ¿no?
1: Ahí tenés. Tenemos jugadores aguerridos también, así que
0: me encanta. Tenemos uno que acá a unas cuadras llegó con una fisura, él jugó 3 partidos con una fisura en la costilla. Está entrenando hoy y quiere jugar el jueves para Boca.
1: ¡Qué grande, Paredes!
0: Bueno.
1: Si estás escuchando la FM Riachuelo 100.9, sí. Paredes, te mandamos un beso, campeón.
0: Por eso, hay chicos con sangre.
1: Sí. Es que nosotros somos así.
0: Sí.
1: Y eso el mundo no va a poder nunca.
0: No va a poder.
1: Pues somos de sangre caliente.
0: Exacto.
1: De sangre gauchesca, de sangre india. ¿Entendés? Por eso agarramos la tacuara, nos pintamos así, así como los indios, salimos a la guerra. Así que te queda poco, Milei.
0: Sí, lo mostró. Estos días lo vimos.
1: Ya está.
0: La gente ya en la está. Calle.
1: Y para vos también, Jorgito, que sí. Sin querer te pusieron guirnaldas en el obelisco, ¿eh?
0: Sí.
1: Cohetes,
0: así que le molesta también que festejemos.
1: No, sí, le molesta, a ellos les molesta todo. Cosa. Son amargados. Amargado.
0: Pero es muy oscurito él para hacerse el inglés, ¿no?
1: Que sí.
0: No se miró en el espejo, no. Me parece.
1: Yo soy el adoptado de los Macri.
0: Claro, es que lo van a discriminar de allá. Nosotros no, ¿viste?
1: Es el adoptado de los Macri, ¿viste?
0: Sí, no.
1: Oh, tiene ojos. Oh, yo tengo ojos marrones.
0: Claro, lo van a discriminar.
1: Qué loco.
0: Nosotros no.
1: Bueno, vamos a un temita, Fabián.
0: Vamos.
1: Y volvemos ya y nos vamos a ir despidiendo.
0: Bueno.

0: Bueno, Fabián, nos estamos despidiendo de este romper el cerco del día martes 21 de julio. Se va Julio.
1: Se nos va Julio, sí. Y si viene Agostini, ¿no?
0: 9 días para el cumpleaños de la Romina Pulpito.
1: ¡Uy! Ahí sí que estamos, ¿eh?
0: Si cae martes, venimos con factura.
1: Claro.
0: ¡Uy! ¿Qué se va? ¿Sabe qué? Yo te haría un cumpleaños argentino. ¿Eh? Globo celeste y blanco, banderas. Algún líquido español también. Algún tequila mexicano. No, para esto es todo caipirinha.
1: Todo caipirinha, ¿no? Eso le gusta.
0: Invitarlo a los navideños. Bueno, Aucán, muchas gracias por la operación. Romina ahí en el streaming.
1: Se pasó el muchacho, este contratado, ¿eh?
0: Sí, contratado. Bueno, Fabi, muchas gracias. Siempre
1: no, por favor, para un gusto, estar. Sí, un
0: mañana
1: gusto, gracias.
0: Preso,
1: pero... Sí, no importa. Pero no importa, con razón.
0: Con razón. Para eso sí están los micrófonos, sí, de la 100.9 de la FM Rachuelo. Si querés repetir el programa de nuevo, lo podés hacer por YouTube, ponés en FM Rachuelo y ahí aparece el programa este y los anteriores y lo que vos quieras escuchar. Así que nos estamos viendo mañana miércoles en esto que llamamos Rompe el Cerco. Así que apaga la tele y prende la radio de tu barrio. Chau.
1: Chau.

0: No, pero ¿sabes lo que quiero contar? Que hoy es la vuelta, la verdad, la vuelta es buena. Sí. ¿Lo viste? ¿No te puedes contar solo?
1: Sí, ¿estás
0: solo?
1: Bueno, a veces, la verdad, pero te digo, dale, ¿eh?